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2: Ay, Tanti, mira el mundo deportivo. Fíjate que estamos hablando con esta señora divina, doña Pachi. De mi amor, Patricia. Ahí, ¿cómo se llama? Mensajes de la gente.
1: Sí, ¿qué le dicen? A ver.
3: Aquí nos dice Margotita, hola Roberto, Laurita, hola. Guapísima Maritza y doña Patri.
2: Sí.
3: Es un rollo escuchar a doña Patri en estos tiempos con esa mentalidad tan cerrada. Qué pecado, Dios está con todo siempre.
2: Es interesante. La mentalidad cerrada, para veces los muchachos no entienden, pero nosotros ahora mucho libertinaje.
1: Hey, doña Patri, pero también son gustos. Por ejemplo, ve aquí, le dice Varo, hola, quiero saludar a doña Patri, quiero preguntarle cómo está Eriquita.
2: Eriquita, ¿cómo se llama el muchacho?
3: Álvaro.
2: Alvarito, te agradezco tu interés por mi familia. Eriquita, está en casa. Y bueno, siempre ella con... Yo me quiero decir que con respecto a la pregunta que me hizo el otro muchacho, que nos mandó un audio, yo lo digo con propiedad, porque yo también tengo una hija enfermita.
1: Pero doña Patri, pero no está enfermita.
2: Sí. Es una enfermita. Ella está enfermita y yo la amo con locura.
3: Es más, dice Adriana, ver doña Patri, la vaca sale mejor si se compra por kilos.
2: Bueno, yo lo que sí creo es que Dios, bendito Dios, él hizo un orden en el mundo y nos hizo hombre con mujer y mujer con hombre. Por eso existe el mundo, por eso existen los hijos. Entonces, si hay gente que está enfermita en ese sentido, como más desviada.
1: Pero doña Patri, vea, también uno tiene, doña Patri, son gustos y gracias a Dios está esa libertad.
2: Es que libertad y libertinaje son cosas diferentes. Fíjate que yo con Erika, y lo digo como mamá, yo he estado pensando en llevarla a ella, hay unas sesiones de conversión, pero Luis Carlos, no, él no está de acuerdo. Entonces, yo me tengo también que sujetar a mi marido, porque es entre dos que se toman las decisiones.
1: Ay. Pero doña Patri, vea, y ahora que usted decía de su hija Ana Carolina, que ella quiere ir a vivirse con el novio, entonces usted qué, ¿usted no le parece que sea, habíamos hablado, estábamos diciendo que es mejor que se conozcan antes, que se casen y todo, y que después digan, de esto no funcionó?
2: Yo, fíjate, ¿sabes quién me dice eso mismo? Yorleni. Tuve un pleito con Yorleni, que es la muchacha que me ayuda en la casa. Y me dice, Patri, me dice, doña Patricia, eso ahora es normal. Mejor que vivan juntas. Primero, para que sepan si se aguantan. Y le dije, Yorleni, ahora resulta que estás invitada al consejo familiar.
1: Pero es que sí, ella tiene un punto.
2: Bueno, yo le digo, no le des alas al animal ponzoñoso. Y fíjate que yo digo que eso sí tiene que, parece una epidemia. Ahora todo el mundo se junta y simplemente no toman en cuenta el sagrado matrimonio. Yo nada más venía a contar mi problema. Pues aquí que todo el mundo tome sus decisiones. No, yo no vengo a imponer. Solo quería que me dieran un consejo.
1: Yo el consejo que le daría es que apoye a Ana Carolina.
2: Primero que se case. Roberto, cuando usted me dijiste,
3: te dije,
2: que tuviste una situación similar, que caíste en el pecado y te fuiste a vivir en concubinato.
3: Escandaloso.
2: Robertico, claro que hizo eso.
3: Sí.
2: En ese caso, ¿cuál fue tu experiencia?
3: Positiva. Hasta ese día hecho leña, pero todo bien.
2: Decís que rescataste esa experiencia como algo positivo en tu vida.
3: Sí, claro. Por supuesto.
1: Doña Patri. O sea, imagínese, tal vez, de no funcionó. ¿Y si se hubiera casado?
3: Pero, ¿qué hubiera pasado? Cuéntame.
2: Ay, no sé, fíjate. Yo tengo eso en el corazón.
1: No, no, suelte eso, doña Patri, suelte eso. Ve lo que dice esta chiquita. Podemos pensar diferente, pero el respeto siempre debería estar por encima de nuestras diferencias.
2: Qué lindo, qué bonito. Aquí yo siento que los oyentes de esta emisora son tan decentes.
1: Bueno, no crea, doña Patri, hay algunos que se rematan.
3: Sí,
2: pero son decentes y eso yo lo agradezco. Me gusta venir, poder contar mis problemas.
4: Ay, Patri, sos divina, mi amor.
3: Problema.
4: No afloje, preciosa.
3: Ve, doña Patri, aquí nos dice Clarita que ella se juntó a los 2 años después se casó, tuvo a sus hijos y lleva 20 años de feliz matrimonio. Dice que la suegra es buenísima, no se mete a la casa, no hace nada, no los molesta.
2: Y yo me pregunto.
3: Ellos se pueden ir tranquilos de viaje.
2: Es una bendición. Que tengan 20 años de feliz matrimonio. Pero ¿por qué esperaste, mujer? ¿Por qué vivir 2 años? Esos 2 años no se cuentan. Esos 2 años, Diosito, yo digo que uno tiene que ser obediente a lo que Dios enseña, y por eso es que el mundo se está descarrilando. Hemos perdido el norte de muchas cosas y muchas enseñanzas.
3: Doña Patri, dice Byron.
1: ¿Qué dice Byron?
3: Que él se casó por la iglesia, boda, recepción. Dice que hasta vendió la moto para pagar la luna de miel.
1: Ay, ¿en serio?
3: Y eso no dice. Y al final se divorció y se fue a vivir en concubinato escandaloso con su exnovio. No el exnovio de Byron, sino de la
1: novia. ¿Byron se fue a vivir con un exnovio?
3: No, la muchacha.
2: La muchacha.
3: Sí.
2: Y este muchacho, yo le digo, te hago una pregunta. Sin querer ser indiscreta, ¿Pusiste a Dios primero en tu matrimonio?
3: No, hombre, este carajo primero se va a caminar con una birra
2: que él responda.
1: Sí, es que yo quise.
2: Sí, primero Dios en un matrimonio y las cosas van a salir exitosas.
3: Dice así que si vos fuiste en culebra en otra vida, que terminás todas las veces con.
1: No le haga caso.
3: No le haga caso, sí, sí.
2: Pero yo sí creo que la clave de un buen matrimonio. Ahora los jóvenes, escuchen esto. Todos quieren a la primera renunciar y me divorcio. Cuando es una prueba de llegar a la meta. Llegar a la meta hasta que la muerte nos separe.
1: No, pero eso es una amenaza, ¿verdad?
3: Sí, la verdad. Dice Carmencita, nos sirvieron esos 2 años para darnos cuenta que podríamos convivir. ¿Ves? Tiene muchas cosas positivas.
1: Ve, es que sí, también uno no se puede cerrar tanto.
2: Sí, no sé.
1: ¿Qué dice? Ve, ahí está Orly. Ay, Orly, cuidado.
5: Este chiquito. Ay, qué bonita doña Patri. La prima de Thelma Darkins. Igualito hablan, igual.
2: Hey. ¿Quién es esa?
3: Ese es Orlando. Pero dice Rebeca, ¿cómo que no cuentan los 2 años de revolcones? Eso es práctica.
2: Yo, con todo el respeto, le digo, con todo el respeto.
3: Con todo.
2: Eso que acabas de decir, esa palabra que acabas de usar, muchacha. Divino rostro, te digo, ensucia mucho lo que viene siendo el matrimonio.
1: Sí, ¿verdad? No es necesario.
2: Él lo ensucia.
3: Dice Kat, pero Erika le regala herramientas, si no, ¿cómo va a hacer para arreglar las cosas? Y pregunta también, doña Patri, ¿qué signo es usted?
2: Yo, con eso de los signos, a mí eso me parece como que son otras prácticas oscuras.
3: Apócrifo.
2: Son otras prácticas oscuras. No te sabría decir, corazón, yo no sé de signos.
3: Vamos a música.
1: Doña Patri, muchas gracias de verdad por habernos visitado. Ojalá que pueda resolver de la mejor manera, sobre todo para su hija. Déjela a ella experimentar.
3: Sí.
2: Gracias a ustedes. Un gran abrazo de su amiga Patricia Spinelli. Bendiciones para todos y que Dios los ilumine siempre para que hagan las mejores decisiones.
1: Muchas gracias, doña Patri. Roetito, vamos con música.
3: Dale.

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6: Ay, me encanta. Fíjate qué bueno, mi amor. Qué bonito, como hemos hablado aquí de todo y todo el mundo tiene mentalidades diferentes. Lo bonito es que todo el mundo se respeta.
5: Sí.
6: ¿Qué dice? Ahí debe estar Orly. ¿Qué dice la gente?
7: Y que Dios. Doña Patria es signo de interrogación porque es todo un misterio.
6: No, sabe, es signo de dólares porque esa mujer todo el huevo, con el esposo.
5: Spinelli.
6: Es cierto, todo el huevo. Óigame, fíjate, que mucho con demasiado, dice doña Carmencita preciosa. Oiga, fíjate que vi una noticia que me encantó. Hay en Polonia hay un concurso de canto de aves.
5: Un concurso de canto de aves.
4: O sea, uno tiene un bicho de esos y tiene que ponerlo a cantar.
6: No. Ay, qué bonito, no lo había entendido así. No, Roberto, mira, sí. No, no es que es un concurso de pájaros, no. Fíjate que vos, la gente oye pájaros y los imita.
5: Ah, son imitadores de aves.
6: ¿What? Exacto, son en Polonia. Fíjate que hicieron un, pero eso es como muy común ahí. Uh-huh. Entonces, de que en la naturaleza, ¿verdad? Y en esos bosques polacos, se reunieron. Entonces, yo sé imitar al cochín común. El cochín es un pájaro, Robertico.
4: ¿Cómo era el de?
5: Ay, ¿cómo era el de nuestro amigo cabecita?
6: El rascón azul. Tan lindo que Dios lo tenga en su santa gloria. Sí. ¿Cómo nos hace falta nuestro amigo?
4: Totalmente.
5: Sí.
6: Cabecita de algodón. Fíjate, es que a él le encantaba hacer birdwatching.
4: Uy, usted. Eso fue chino.
6: Casi. De verdad que Dios estuve así. Debe ser una mala palabra. Uy, estoy más asustada porque casi digo una mala palabra. Bueno, resulta que hay un campeonato entonces de imitación de aves. Uh-huh. Y qué cosa más hermosa. Es que no es hacer pío pío.
4: Pío pío, no.
5: No, es imitarlas bien.
6: Exacto. Entonces, fíjate, y ganó una muchacha divina, muy cargas, todo muy cargas. Y entonces yo tengo aquí aves.
4: Sí.
6: Aves.
4: Mira, hablando de aves.
6: Mira, hablando de pájaros. Veme dónde viene. Así las alitas. Qué bruto.
4: Haga así.
6: Ay, qué divina. Es como una gallina chiricana. Oiga, entonces fíjate que vamos a hacer aquí un concurso. Y que la gente también nos mande audios. Mira, Robertico, te voy a poner.
4: Sí.
6: Deme bájale a la música. Dele. Quiero que me imiten. Manden al WhatsApp.
5: El 870-20-947.
6: Y aquí podemos hacer. ¿Cómo hace un búho? Vea, oiga.
4: ¿Cómo?
6: Espérese.

0: Esto es un búho.
1: Okay.
0: Está más fácil. A ver quién se lleva la copa dorada. Este más difícil. ¿Quién hace esta imitación?
2: No, eso está más difícil.
1: Eso es un pecho amarillo. No es un pecho.
0: Cochín se llama. Cochín.
1: Cochín.
0: Es diminuto, amarillito.
1: A ver.
0: Se llama, búscalo, se llama Cochín.
1: Cochín.

0: Mira, es que pájaro más lindo. No, ¿ah? Cochinilla. Tienes que poner cochín.
1: Es que ¿cómo se llama?
2: Oiga, no, es que ¿cómo se va a imitar uno eso?
0: Pero en Polonia lo hacían. Imitaban unos sonidos que yo decía, ¿cómo hacen para hacer un pájaro así? Ese es el cochín, pone el cochín común. Ah. El cochín es divino. Veme este otro, a ver quién, mándeme a ver quién puede hacer este. Veme qué lindo este. Veme, te lo voy a poner.
1: Te lo voy a poner.
2: Uy, ¿ese qué es?
0: Un águila.
2: ¡Qué agudo! ¡Qué agudo!
1: Sí, pero, y aquí están diciendo a Reggie.
3: Eso es un pecho amarillo.
1: Ve que es un pecho amarillo.
0: ¡Ay, qué divino! ¡Oiga, Reggie! ¿Pero cómo hacen, Reggie? ¿Cómo le llegas? ¿Quién hace este? Oiga, ¿quién hace este? A oiga, ver, qué lindo este. Dele.
2: Un cuervo.
0: Un cuervo.
1: Qué bueno, un cuervo. Y un día vi un cuervo.
2: No, es como,
0: son divinos. Uh-huh. Como más.
2: Es como. No, es que hay como un. Como un.
1: Dice aquí nuestra amiga Cedro que el pájaro bobo.
0: Así hace.
1: Dice.
0: Ay, que. Pero ve, Roberto, ve que uno. Ve que un montón de gente haciendo imitaciones. A ver, si pone. Pero me ha hecho pájaro. Que el siguiente pájaro.
2: A ver. Ay, sí, eso se llama así. No, ¿cómo le hace? Esa como carraspeo. Como.
1: Sí.
0: Ay, qué divino.
1: Aquí se sale.
0: Cuidado. Identifíquese, ¿cuál pájaro es ese?
1: Sí, no dicen.
0: Oiga, y este es muy clásico, Robert. Ve qué lindo este que te voy a poner.
2: qué feo que hacen, ¿verdad?
0: Oiga, pero bien que si uno, que te los hartas. Bien que te los hartas, sí. En la vida. Que este, ¿qué más ponen? A ver, otros pájaros.
1: Nunca te han hecho el toque del chompi. María.
0: Ay, pero por qué que no, con razón Patrick se ponía así con la humanidad. No pueden respetar nada.
1: Oiga, dice Clarita que este es el cuyeo.
2: Cuyeo.
0: Ay, no, Carmencita, nos está tomando el pelo.
1: No, vamos a ver. Y creo que este es el sonido. Ahí soy.
2: Uy, qué lindo suena.
1: Ese es el cuyeo. Que tú ni suena.
2: Qué hijo de pucha.
0: Ve lo que es Dios de lindo.
1: Usted
0: porque son ese, regalos de Dios.
1: Usted escucha ese pajarillo y usted sabe que usted llegó al paraíso.
0: Qué bonito, Rogo. ¿Pero a dónde? ¿Eh? En San Francisco.
1: No, porque siempre están como en montañas bonitas.
0: O en la plata. En la plata. Mira, ahí hay dos audios. Vamos a Reggie, a ver qué hace.
1: Aquí dice Alex.
2: ¡Hijo de madre! ¿Pero eso qué fue?
0: Ay, no sé. Eso fue como un gallo que lo aplastaron.
1: Claro, eso fue un Lolita Yala. Escuchemos a Varo.
2: Eso es el cuervo.
1: Eso.
2: ¿Cómo era que sonaban? ¿Ustedes se acuerdan de las fábulas? Como los
1: Tero.
0: Ay, no, preciosa.
1: Pterodáctilo.
2: Soporto los pterodáctilos.
1: Oigan, Alfredito, tratando de decir pteroláctidos.
2: Los pteroláctidos. Bueno, ese.
0: For Laurel.
4: Bueno, sabía que la historia del cuyeo es que pierde gente.
1: Sí, claro.
2: ¡Qué mentira!
1: Sí.
0: ¿Pero de dónde se sacan esas historias?
1: Es que el cuyeo es un pájaro, o sea, si vuela todo bien, pero por lo general siempre anda en el piso. Entonces la gente como que lo sigue y muchos los han confundido con duendes.
2: ¿Pero me está hablando en serio?
1: Sí, porque mi abuelo decía eso.
0: Chiquillos, pero ¿de qué interés? Mira, pero yo no noté, a mí me creyendo todo lo que sacamos. ¿Y dónde están? Entonces son como de montaña, los cuyeos.
1: Son de montaña, sí.
0: ¡Ay, qué lindo!
2: No, pero qué miedo que los pierdan.
0: Sí, claro. Sí. Y yo no sé por qué los cuervos tienen esa fama como de bicho malo.
2: Sí, en todas las películas de miedo sacan cuervos.
1: Y son inteligentísimos los
2: desgraciados. Sí, yo he visto... Y experimentos que hacen con cuervos y sacan cosas de cajas, son súper inteligentes.
0: Y son ladrones. ¿Y cuál es el pájaro? ¿Cuál es el pájaro que si usted lo moja?
2: No, Maritza.
0: ¿Cuál es el pájaro que?
1: ¿Cuál es el pájaro que se sienta para que se para para que usted se siente?
0: No, ¿cuál es el pájaro? El pájaro, el ¿cómo era el chiste? El pájaro que quema amarillas.
2: No.
0: Bueno, ya sabes cómo le dice.
1: Está mejor el que se para para que usted se siente.
0: Ese está muy lindo.
1: Sí, ese está lindo.
0: Alborotán, ¿cómo era el pájaro loco? ¿Qué
1: es ese? Reggie está bueno.
2: Reggie está, ese está, es, sí.
0: Oiga, qué buena, qué buen pájaro, Reggie.
1: ¿Eh? Dice los y sacan ojos y los crías.
2: Pero, oiga, a ver qué dice Clarita. Vean, quieren qué susto toparse con el pájaro. Creo que es el cuyejo ese. Ajá. Dice, tiene los ojos rojos, rojos. Y aquí salen en las noches. Es como ver el piso y casi.
0: Ay, Clara, qué miedo, Carmen.
1: Y si usted los alumbra, tienen, ¿qué como, hacen, como, ¿qué hacen? Eso, tienen como un
0: LED.
1: Sí, exacto. Tienen como un chaleco reflector. Vieras que ahora más raro.
0: Chiquitos, pero ya hablando en serio. Y sin ser pandereta como parche, pero qué bonito todo lo que hay en la naturaleza. Vámonos,
2: por supuesto.
0: Ay, es muy lindo.
1: Vámonos volando.
0: Oiga, sí, de verdad, valoremos y cuidemos. Chiquillos, cuidemos lo que tienen alrededor en su casa y el patio que tiene, el árbol. Cuiden los animalitos que le llegan a comer ahí, ¿oyó? Sean felices a porca.
1: Ah, porque quiero, ¿eh?
0: Porque puedo. Y porque usted y yo no le. Ay, veme los bienes. Qué divino lo que estás viendo. Sean, no, es sean felices.
2: Oiga.
1: No seas tan ingrato. Bueno, vámonos. Chao.
5: Se te acabó el show, querida. Dale, ya está. ¿Cómo? ¿Ya nos vamos?
0: Sí, pero con estilo.
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0: o me marcho.
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7: Hola, gracias por acompañarnos en este miércoles. La frase de hoy es del político e inventor estadounidense Benjamin Franklin y dice: hay tres cosas extremadamente duras: el acero, los diamantes y el conocerse a uno mismo.
8: El cantante estadounidense Sam Cooke canta A Change Is Gonna Come, que en español traducimos como Un cambio va a venir. Desde la experiencia de la discriminación, pero también desde la esperanza de que las cosas puedan cambiar.
7: A Change Is Gonna Come no niega el cansancio ni las heridas que deja la injusticia. Nos invita a escuchar a quienes llevan demasiado tiempo esperando un trato digno y a preguntarnos qué podemos hacer para que ese cambio llegue en vez de limitarnos a esperarlo.

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2: Sabores que nacen del coco. Cope Coco Tour RL nos enseña nuevas formas de llevarlo a la mesa.
3: Desde el 2016 se formó Cope Coco Tour RL en la Victoria de Horquetas de Sarapiquí. Tienen 10 años de ser el impulso del empleo local mediante la producción, transformación y comercialización de productos a base de coco y sumado a ello el turismo.
2: Bajo la marca Siripiquí, la cooperativa comercializa una amplia variedad de productos como la leche de coco, coco rallado, hojuelas de coco deshidratado, aceite de coco, harina de coco, pipa fría, apretados de coco y hojuelas de dulce de coco.
3: La cooperativa ha demostrado que la organización conjunta, la innovación y el aprovechamiento responsable de los recursos locales pueden convertirse en progreso para las comunidades.
2: Escuchemos a Virgilio González de Cope Coco Tour RL.
4: Infocop han motivado para que todo emprendedor salga adelante, para que saquen sus productos. El emprendimiento es muy importante y desarrollarlo en cooperativas mucho mejor.
2: Para adquirir los productos de la cooperativa puede contactar al 86-66-95-51.
0: Después de la pausa comercial, continuamos con otro tema de interés en Panorama.
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0: Continuamos con más de Panorama. Presentamos Uso Correcto del Idioma Español, con el filólogo Carlos Díaz Chavarría. El filólogo Carlos Díaz Chavarría responde algunas preguntas de los oyentes.
2: La primera pregunta es si significan lo mismo las expresiones debe de estar en la casa y debe estar en la casa. Don Carlos explica.
9: Estas estructuras no son lo mismo. Según indica la Real Academia de la Lengua, la estructura deber más infinitivo expresa obligación, es decir, que una acción es necesaria. En este caso, debe estar en la casa. En cambio, la estructura deber de más infinitivo significa suposición, es decir, que una acción es probable, por lo cual usado aquí es debe de estar en la casa.
3: También se le consulta a don Carlos si es correcto decir no pasa nada o lo correcto es no pasa algo.
9: La expresión correcta y natural en español es decir no pasa nada, ya que hace referencia a una concordancia negativa. Es decir, cuando un pronombre indefinido como nada va después del verbo, este debe ir acompañado del adverbio de negación no, cuyo significado es que todo está bien. Y equivale a expresiones como no hay problema o no se preocupe.
2: Nuestros radioescuchas también desean saber si los nombres de los meses se escriben en mayúscula. El filólogo indica.
9: La ortografía de la lengua española indica que los meses se deben escribir en minúscula, pues son nombres comunes, a no ser que estos formen parte de festividades, fechas históricas, edificios o calles. Entonces sí van en mayúscula.
3: Y por último, se consulta que hace unos días un medio de comunicación tituló una nota con la palabra puertazo, pero se le pregunta si más bien lo correcto es portazo.
9: Cuando se hace referencia al golpe dado con una puerta, lo normativo es decir portazo, ya que el término puerta proviene del latín porta, cuyos derivados formados a partir de esta raíz latina no cambiaron al diptongo puer. Sin embargo, también se puede decir puertazo como una variante más coloquial.
2: Gracias al filólogo Carlos Díaz Chavarría. Y como siempre, usted puede plantear sus consultas al 8326-2865.
3: Durante este mes de septiembre presentaremos cápsulas sobre nuestra independencia.
2: La lucha contra William Walker fue una causa centroamericana. En Nicaragua, el filibustero estadounidense intervino en una guerra entre grupos políticos rivales. Aprovechó ese conflicto para acumular poder y en 1856 se proclamó presidente. Desde allí, sus fuerzas invadieron Costa Rica.
3: Tras las victorias costarricenses en Santa Rosa y Rivas, la guerra continuó en territorio nicaragüense. Es importante destacar que propios nicaragüenses que se oponían a Walker combatieron junto a tropas de Costa Rica, Guatemala, El Salvador y Honduras contra él. Estos tres últimos países no fueron atacados por los filibusteros. Enviaron soldados porque entendieron que su permanencia en Nicaragua amenazaba a toda la región.
2: Esa alianza centroamericana fue decisiva para expulsar a los invasores en 1857. Sin embargo, Walker no renunció a sus planes. Tres años después desembarcó en Honduras con la intención de volver a establecerse en Centroamérica. Allí fue capturado y fusilado.
3: Por eso, aunque en Costa Rica recordamos especialmente nuestra campaña nacional, la derrota de Walker también fue resultado de la resistencia nicaragüense y de una acción conjunta de los países centroamericanos.
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7: Reflexión interior. La reflexión planteada en este comentario parte de una idea profunda y necesaria para nuestro tiempo. La tendencia de la sociedad a dividir a las personas en bandos enfrentados mientras se deja de lado la verdadera dimensión del comportamiento humano. Con frecuencia, los debates públicos se centran en conflictos entre hombres y mujeres, entre izquierdas y derechas, entre grupos sociales o culturales. Sin embargo, estas divisiones pueden ocultar una realidad más importante. La diferencia esencial no está en la identidad de las personas, sino en la calidad de sus acciones y en los valores que guían su conducta. A lo largo de la historia han existido hombres y mujeres capaces de los actos más nobles, así como hombres y mujeres responsables de grandes injusticias. La honestidad, la valentía, la generosidad y la integridad no pertenecen a un sexo, una ideología o una condición social determinada. Del mismo modo, la corrupción, el abuso, el engaño y la manipulación tampoco distinguen entre géneros ni grupos. Cuando juzgamos a una persona únicamente por la etiqueta que lleva, corremos el riesgo de ignorar quién es realmente y cómo actúa. Esta perspectiva encuentra eco en la filosofía estoica que enseñaba que el verdadero valor de un ser humano reside en su carácter. Para los estoicos, la virtud era el bien más elevado y consistía en actuar con justicia, sabiduría, valentía y templanza. Desde esta óptica, el enemigo principal no es otro grupo de personas, sino aquellos defectos que pueden habitar en cualquier individuo. El orgullo excesivo, el resentimiento, la ambición desmedida o la falta de autocontrol. La lucha más importante es, por tanto, una lucha interior. También resulta importante reconocer que las sociedades progresan cuando promueven la responsabilidad individual y el respeto mutuo. Los discursos que fomentan el odio colectivo suelen simplificar problemas complejos y alimentan la confrontación. Cuando una persona es vista exclusivamente como miembro de un grupo y no como un individuo responsable de sus actos, la justicia pierde parte de su sentido. La convivencia requiere precisamente lo contrario: la capacidad de evaluar conductas concretas y de reconocer tanto los méritos como las faltas de cada persona de manera individual. En última instancia, la pregunta fundamental no debería ser a qué grupo pertenecemos, sino qué valores estamos dispuestos a defender. Cada generación enfrenta el desafío de elegir entre construir o destruir, entre actuar con integridad o ceder a la corrupción. El futuro de una sociedad no depende de la existencia de diferencias entre sus miembros, sino de la capacidad de estos para anteponer la verdad, la justicia y la virtud a los intereses egoístas. Esa ha sido siempre la batalla más relevante de la condición humana y continúa siendo, hoy más que nunca, la que merece nuestra atención.
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7: Este fue un comentario de Fiorella Rojas Ballester.
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17: La pregunta de la semana dice: ¿considera usted que un diputado investigado formalmente por un presunto delito sexual debería separarse temporalmente de su cargo mientras se determina su responsabilidad?
18: Recuerde que la puede responder ingresando al sitio web panoramadigital.co.cr y en nuestra página de Facebook, Panorama Cámara Nacional de Radiodifusión.
17: Que pase un bonito día.
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19: Muchas gracias por su atención. 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
1: Buenos días, hola a todo el mundo, ¿cómo están? Soy Rodrigo Villalobos, aquí está Rolando Caravaca y probablemente este es nuestro último programa en la mañana.
2: Ya hemos tomado la decisión de pasarnos al mediodía.
1: Sí, Rolo. Pero hoy el día está lindísimo, soleadísimo, Rolo, pero una presa. Y dije yo, si esta presa es lo que yo creo que es una chicha.
2: ¿Por qué? ¿Por el sol?
1: No, hombre, que no es un choque, no es un... Nada, que es que ponen ahí en el Monumento del Agua, la gente que viene de la General Cañas, para pasar el puente Juan Pablo II, y se va a incorporar a circulación, a circunvalación. Entonces ponen una valla ahí en circunvalación para que la gente... Que viene, el carril sí,
2: para
1: lento,
2: que ese caracol se mueva más rápido.
1: Rolo, pero usted va a ver el caracol y no viene nada. No, nadie.
2: Sí, uno pensaría que debería estar ahí un oficial.
1: Hay dos haciendo nada. O sea, que uno diga, que paran y hacen pase, se detenga, dele. Sí. No, ponen la valla y se ponen al teléfono ahí todo lindo.
2: Rolo, ¿por qué no los grabás? Grabarlos en video.
1: Es que eso iba a ser hoy, porque hoy sí era una estupidez de pereza. Rolo, venía desde Los Atillos, pero yo decía...
2: Y sobre todo pero no se vos da sabes cuenta, que lo mismo pasa aquí en el Castella. Es igual.
1: Es la misma situación.
2: La gente que viene saliendo del lado de Lagunilla, de esos sectores, ahí también ponen una valla. Entonces la autopista, que es de tres carriles, entre comillas,
1: se pasa a
2: llega
1: dos.
2: Un punto que se pasa a dos. Entonces dice uno, ¿cómo es posible que una autopista tenga este tipo de desviaciones?
1: Totalmente. Y entonces, digo yo, uno se da cuenta, la presa, porque viene el carril rápido, que no se mueve. No se mueve. Donde entonces le pasé la par y digo, ¿qué la vara? 3 kilómetros de presa, le digo yo. Pero yo quería grabarlos, porque como se me robó la cámara de la otra moto.
2: Fueron pues, ellos.
1: No, voy a ponerme el teléfono y esos en el bolsillo como de la camisa. Ajá. Y voy a ir, porque no tengo cámara para la moto.
2: Como la cámara de policías de las películas.
1: Voy a ir grabando porque, en serio, para ponerlo como... Para que la gente se indigne, más gente como yo. Y entonces, hagamos un plantón.
2: Sí.
1: Porque plantón nos tienen en la presa. Pero
2: plantados yo, estamos en la presa.
1: Entiendo la intención, pero es que, mano, pongo una valla y dos oficiales hagan el brete.
2: Sí.
1: De forma activa, dinámica, algorítmica. O sea, que usted diga, si no viene nada a este lado, démosle, dele, pase. Paramos, dele.
2: Es como, ¿qué me decís vos? Vea, Rodri, a mí me encanta respetar la ley y respetar a las autoridades, pero hay cosas que a veces uno no comprende. Y sé que muchos padres de familia se van a identificar. Hay muchos lugares donde los oficiales de tránsito llegan a presionar a los padres de familia que van a dejar o a recoger a sus hijos a las escuelas. Ah, pero usted los ve en los restaurantes, en los bares, los carros parqueados en las aceras, debajo de los rótulos de alto, en cualquier esquina se parquean y ahí nadie les dice nada. Pero llega un papá responsable a dejar su chiquito a la escuela, que lo que más que va a tardar son 5 minutos en bajarlo y hacer todo el proceso, ahí están presionando, que bajando placas, que malcriados, que golpeadito, y sé que esta situación pasa en muchos lugares, y usted va a los bares y a los restaurantes, ahí está todo el mundo parqueado donde le da la gana, alcoholizados, y ahí nadie hace nada. Entonces,
1: y el ser valientes dominando
2: con los padres de familia, qué bonito, pero con los que verdad tienen que ser valientes no son valientes.
1: Sí, uno sabe que las escuelas se hace mucha presa, entiendo. Pero la mayoría de papás realmente lo que quieren nada más no es ir a pararse y es recoger al chiquito y vámonos.
2: No es ir a estorbar, es ir a dejar a su hijo, exactamente.
1: Totalmente, entonces sí. En otros lugares uno dice, pero de ahí, chicha. Sí.
2: Bueno, otra cosa que el café, me faltó café.
1: Sí. Sí. Traiga más cafecito, por favor.
2: Más cafecito, porque ya me lo bajé.
1: Tal cual. Hoy es miércoles 23 de septiembre. No, ya se fue. No duró nada septiembre.
2: 23 de septiembre.
1: Hoy el programa se lo dedicamos a la gente inquieta.
2: Okay.
1: Gente inquieta que... ¿Qué dice? Que a veces la gente lo juzgue. Es que usted todavía parece que tiene un cachiflín en el... Y hay gente que está inquieta y está sentada y quiere hacer algo, ponerse a hacer algo y...
2: ¿Un cachiflín dónde, Rudy?
1: Por ahí en el...
2: Es que dijiste, parece que tiene un cachiflín en el... ¿Pero en dónde?
1: En el día.
2: Esas cosas que se quedan a la mitad. Y uno que es lento.
1: Bueno, y un cachiflín de supositorio, ¿eh?
2: Cachiflín que le queda, ok, está bien.
1: Pero entonces esa gente inquieta que siempre necesita estar haciendo algo que no, pues, está bien, y pues lo dedicamos a esa gente que siempre está pensando cómo mejorar las cosas, cómo arreglar, cómo hacer, cómo... Gente inquieta.
2: Bueno.
1: Hoy tendremos el Roder Informe.
2: Ya era hora que viene el Roder Informe.
1: Oiga, el mentido.
2: No, sí, porque la semana pasada no hubo.
1: Porque no hubo entrevista.
2: Y hace 15 días tampoco hubo. Por eso ya me parece que está bien, no sé por qué brincas si el piso está parejo.
1: La encuesta tenemos hoy, juepuchis.
2: Hablando de encuestas, ¿viste una encuesta que sacó la UCR, Rodri? Diciendo que el equipo que más afición tiene en Costa Rica es la Liga.
1: Ajá. Ah, sí, algo escuché.
2: No puede ser eso, Rodri. O sea, yo soy liguista y hay que ser realista.
1: Pero es que,
2: el equipo que tiene más afición en ese país es Saprissa. O sea,
1: pero el equipo que tiene más afición entre los que entrevistaron, si se van a entrevistar a la Juela.
2: Ah, buen punto ese, Rodri. No he dicho nada. Me traigan otro café, me urge.
1: Ahí está. Sí, ahora hablamos de encuesta, ¿verdad? Qué vacilón. Bueno, más bien lo que más hay es gente sin equipo ya.
2: Gente sin equipo, sí. Ay, como nosotros, estamos sin equipo.
1: Estamos también.
2: Nosotros podríamos jugar en algún equipo.
1: Ah, que estamos sin equipo. Sí. Sin jugar. Ya sin jugar, sí, es más la gente que está sin equipo, ¿verdad?
2: No, yo sí te digo que antes era más liguista de lo que soy ahora.
1: Es cierto, Rolo. Cuando
2: aunque,
1: vos empezaste en este programa.
2: Me digan pecho frío, lo que quieran.
1: No importa.
2: Yo venía aquí con camisetas de la liga, llaveros, gorritos de la liga.
1: Recuerdo.
2: Y después ya ahora, ya la verdad, iba al estadio. ¿Te acuerdas que iba al estadio? Y decía, sí, Rolo, ayer andaba en el estadio y llegaba todo ronco.
1: Cierto, Rolo. Si llegaron, es que allá en el estadio. ¿Y para qué?
2: Y para nada, mira.
1: ¿Para qué te arrancaste las cuerdas vocales?
2: Exacto, mira. Entonces muchas veces falté al programa por lo mismo, porque me trasnochaba.
1: ¿Cómo?
2: Perdón.
1: ¿Cómo?
2: Porque me resfriaba, Rodri. Me resfriaba, entonces bueno, claro, ¿qué más hay en el programa?
1: Porque se quitaba la camisa ahí. Madre,
2: sí,
1: la,
2: yo
1: la
2: me
1: ahí.
2: Quitaba la camisa, sí.
1: Madre, ya, dale, campeón.
2: Éramos, claro. Era tan de la 12 que casi era de la 13, más bien.
1: Pues sí,
2: hasta me sabía las canciones y todo.
1: No sé,
2: ¿qué será, Rodri? Ya la, será?
1: No, la madurez.
2: La adultez.
1: Sí, perdón.
2: O la madurez. O la vejez.
1: La vejez, sí.
2: No, eso vejez no.
1: Bueno, hola, Cinti, Adri, Jenny, Jessica, Víctor, Eve, Carlita, Helen, Zaida, Vicky, Chino, Gaby.
2: Hay un montón de gente
1: Gaby está cumpliendo años hoy.
2: Y yo que pensaba que solo nosotros nos levantábamos temprano, Rodri.
1: No, pues claro, porque es muy fácil desde la casa ni mandar.
2: Desde la cama.
1: Mandar el saludo.
2: Desde el balconcito del cuarto.
1: Sí, qué bonito. Bueno, a todas y todos un abrazo enorme. Aquí está la pregunta de hoy.
0: Esta es la pregunta de hoy.
1: ¿Qué fue aquello que hizo tu suegra? O bueno, o ex-suegra, ¿verdad?
2: ¿Qué fue aquello?
1: ¿Qué fue aquello que hizo tu suegra? No hubiera, si yo les contara.
2: ¿Pero de qué? ¿De cualquier cosa?
1: De bueno, malo, lo que sea.
2: Bueno, mi suegra recuerdo que una vez hizo, dice, voy a hacer un huevo, ¿alguien quiere? Yo, dele, viaje. Un día que, hágame un huevito frito. Rodrigo, va haciendo ese huevo frito, pero tostado.
1: Ajá.
2: Pero, ¿has visto que lo
1: las
2: hacen?
1: Las orillitas tostadas.
2: Todo, ¿qué orillitas? Todo tostado, Rodri.
1: Ah, pero
2: ¿qué no me gusta,
1: sí,
2: para nada a mí.
1: Sí, que la yema queda como arena.
2: Sí, yo de ¿qué fue eso que hizo?
1: Le diría, ¿se cuenta? Amigo, date cuenta. Digo, ah, posté.
2: Era una señal. Eso fue.
1: Sí, tengo.
2: Rodri, voy a aprovechar para enviar un saludo a los chicos que van en la microbús del colegio Boca del Monte en San Sebastián. Dicen por ahí que todas las mañanas Zaida, que es la que los transporta,
1: la que los obliga a escuchar este programa,
2: van escuchando el programa, dice, al menos un ratito, dice, pero por favor necesitamos que el programa inicie más temprano, dice Zaida. En estos momentos la vamos a bloquear.
1: No es del recibo.
2: Bueno, chicos, saludos.
1: ¿Y qué tal si las clases empiezan más tarde, mejor?
2: Esa podría ser una excelente.
1: ¿Verdad?
2: Que empiecen a las 9.
1: Soy un genio.
2: Sí, bueno, entonces a los estudiantes del colegio Boca del Monte en San Sebastián, que van en la microbús de Zaida, saludos.
1: Mira, Carlita, que está aquí cortando el zacate y nos va escuchando, hablando de gente inquieta.
2: Carlita está cortando zacate.
1: Ahí está, sí. ¿Qué dice? No hagan esos bromas tan intensas, casi me da algo. Pongo la radio y dicen, lo primero, este es el último programa en la mañana. Ustedes tienen terminantemente prohibido renunciar, dice Helen, Dios mío. Qué miedo, Rolo.
2: Dice por acá, con razón, Rolo me cae también.
1: ¿Por liguista?
2: Porque es liguista, dice. Pero también eso demuestra que es una persona resiliente. Los liguistas debemos serlo, dice por acá.
1: Resignados son los que son. Bueno, Jenny, Andresito también, que se
2: ¡Andresito!
1: Hoy. Bueno, Ian tiene hoy desfile de banda en Escazú. Bueno, y que
2: ¿Sigue las desfiles de bandas?
1: Sí, Rolo. Y ahí se hidrata bastante, ¿verdad? Electrolitos. Marco Vinicio.
2: ¿A qué hora es el desfile de bandas en Escazú?
1: No sé, es que yo fui al del 15 de septiembre. Yo estuve en el desfile de bandas.
2: Ajá, Rodrigo estuvo a cargo de la transmisión de la municipalidad de Escazú.
1: Y estuve a cargo literal, porque me tocara con Jensi. Jensi hizo una intervención de 5 minutos y nada que... más. Y luego 3 horas seguía Rodrigo. Bla, bla, bla, bla, bla, bla. Aquí está la banda, o sea, aquí está. Y Jane, bueno, Rodrigo, gracias por la transmisión. Y yo sí que he bajado. No era de idea.
2: Gracias.
1: No era la idea que nos íbamos a repartir, pero ahí pasó que
2: Rodrigo
1: me empezaba a tirar la banda rapidísimo. Ajá. Y no llegaban donde Jane.
2: Sí.
1: Y nada, que llegaban todos ellos. Saque.
2: Tenías la primicia vos.
1: Debía hacer tráfico. Yo sacando las bandas. Dele, aquí no hay presa. Tenía la primicia. Si es que yo estaba donde arrancaban y yendo donde terminaban. Y terminaba la transmisión y no habían llegado.
2: Que tía, vale que vos tenés mucha facilidad de palabra. Entonces,
1: sí, por hecho, estuvo bonito.
2: Te dieron por donde era.
1: Ñau.
2: Hablando de cachiflines.
1: Avíseme, yo fui quien te dio la botellita de agua. Ay, gracias. Gracias, Mónica. ¿Quién? Mónica. Ay, mira, yo estaba mal, tengo una sed y nadie me traía agua. Nadie. Y Mónica fue. y trajo una botellita de agua que se la quitó un chiquito que ese día se murió de sed y me lo dio a mí.
2: Llorando,
1: pues sí, ya él ya va de salida.
2: No, para que se dé cuenta que la vida es difícil.
1: Ah, sí. Y me la dio a mí. No, tiene la fiesta de San Miguel. A ver, este fue mi ángel de la guarda.
2: Ah, es que en ese caso hay fiesta de San Miguel.
1: Yo rendí esa botellita de agua, porque era botellita literal, chiquitita.
2: Sí, sí, sí.
1: Ay, qué.
2: Fiestas en Escazú, entonces, por San Miguel.
1: Sí.
2: San Miguel, bebos.
1: Bebos. Bueno, vamos. ¿Quién es? ¿Es que alguien está? ¿Quién dice que cumpleaños?
2: Alguien sí estaba cumpleaños.
1: Gabrielita, que quería que cantáramos cumpleaños. Bueno, está bien, vamos a. Cumpleaños. Chamaña.
2: 3, 2.

0: Felicidades, Gaby.
1: Muy bien.
0: Que vengan muchos y buenos años más. Espérate, Rodri, repetí la pregunta porque ya se me olvidó hasta a mí.
1: ¿Qué fue aquello que hizo tu suegra?
0: Ah, sí, cosas que hizo tu suegra. Que dices, ¿qué fue eso que hizo?

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0: 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Es Mike Campbell. Qué bonita canción siempre que escuchamos.
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0: ¿Qué fue eso que hizo tu suegra? Contanos, contanos, ¿qué fue eso? ¿Qué fue eso que hizo tu suegra?
1: Bueno, por acá tenemos ya varios mensajes. Dice, mi ex suegra hizo un pinto y esa vaina era puro ajo. Ah. Con todo y cáscara, dice. Ah. Fue horrible, horrible.
0: Y básicamente te dijo vampira.
1: Algo así.
0: ¿Verdad?
1: Vampira.
0: Bueno, Rolo, ¿qué te parece esto? ¿Qué dice?
1: Cuando... No, dicen que el ajo es bueno para la circulación. Entonces era una forma de decirle, a ver, Katia, circulando, circulando de aquí. Cuando, pinto con ajo.
0: Sí. Cuando llegué de la luna de miel, mi suegra me abrió todos los regalos de la boda. No la mato.
1: ¿Qué hizo?
0: Le abrió todos los regalos de la boda. ¡Ay, qué! Ya los abrí todos. Están muy lindos.
1: Más una procesadora de alimentos que...
0: Ay, sí. No. Pero dirás que esto que dirás que eso, yo creo que eso... Esto no les va a servir a ustedes.
1: Este me sirve más a mí, porque ustedes casi ni hacen esas cosas.
0: Mejor se las hago yo a ustedes. O sea, ¿de matarla? ¿Cómo? Llegó la luna de miel y la suegra ya le había abierto todo lo... Ay, es que cómo van a estar ahí guardados, qué pecado.
1: Se vencen.
0: ¿Mi madre?
1: Ay, Rodri, pero...
0: Es que después... No, no, ¿qué? No, no venga a justificar nada, ¿qué?
1: No, no, no tiene justificación de nada, Rodri. No. Eso no se hace. ¿Cómo va a abrir el regalo de otra persona?
0: Muy bien. Ay, Rodri, ¿pero qué?
1: Nada.
0: Dice, bueno, anónimo. Mi suegra una vez me dijo que si yo era autista. Otro día me criticó el estado de WhatsApp. Me dijo que ese día era el de un santo y yo ponía en otras cosas. Es tan criticona que cómo cuesta creerla. Solo han de mantener distancia y eso hago.
1: Sí, en algunos casos es mejor la distancia. Un audio que nos envían también a nuestro WhatsApp.
0: Muy fuertes declaraciones, ¿era, Rolo? Ay, un momentito, que es... Ahí no, dale ahí. Ahí, dale.
1: Ok, ahora sí. Ahí. Un momentito. Dale.
0: No, hombre, no, no, ¿qué está pasando aquí? Nos están boicoteando este programa. Nos están boicoteando, Rolo. Dale, última vez.
2: Voy a contar la triste historia que hizo mi suegra.
0: ¿Qué hizo tu suegra?
2: Recién conociéndola. La cuestión es que yo llegué llegamos un día a la casa de ella y yo le pedí un vasito de agua.
0: Sí.
2: Y pues la señora se fue y sacó de la refri una botella de agua, me sirvió agua y yo la probé. Y yo decía, esto sabe a cloro. Y me decía, no, es el vaso, es que yo lo lavé con cloro. Y yo me tomé como medio vaso. Y al final nos dimos cuenta que era cloro lo que tenía en la botella. Ella había metido una botella, eso que las señoras...
1: Voy a repetir, Rodrigo.
2: Todos los envases los usan para todo. Ajá. Le echó cloro a la botella, la metió en la refri y medio vaso de cloro.
0: Medio, ¿cómo está vivo usted?
1: Pero eso te iba a decir, como no pasó una consecuencia... Fatal. Medio vaso de cloro se tomó.
0: Imagínate. Y se murieron todos los bichos por dicha.
1: Te quería hacer una limpia, seguro.
0: Sí, tal cual. Bueno, ¿qué paso que hizo tu suegra? 870-20-947. Si quieren que el mensaje sea anónimo, lo hacemos anónimo, no pasa nada. Si quieren que le metamos.
1: Tiene tarifa, ¿verdad?
0: Sí, ajá. Si quieren que le metamos así como ¡ah! Furia y.
1: Más drama.
0: Sí, también tiene tarifa, pero bueno. Usted verá.
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0: una canción de nostalgia y del pueblo y de.
1: Mariposa
0: y un clásico que llevó
1: Mariposa de mi color. Fito Páez, acá en 94.7, mañana de miércoles, hoy 23 de septiembre. Por cierto, hablando de septiembre, quiero contarles que hoy también vamos a regalar una entrada doble para el concierto de Natalia Lafourcade.
0: ¡Qué bueno!
1: Entonces, más adelante les vamos a contar cómo pueden participar, ¿ok? Una entrada doble, sí, para el concierto de Natalia Lafourcade, será mañana.
0: En les Parque recomiendo, porque la entrada se regala con el sistema de e-ticket. Ajá. Entonces, si tienen usuario y todo,
1: sí, que tengan todo el actualizado y listo.
0: Sí, porque se lo mandamos por correo.
1: O sea, que la cuenta esté activa.
0: Y usted tiene que darle a aceptar boletos. Uh-huh. No es un pantallazo de un PDF ni así. Entonces, sí tienen que buscar. Si no lo tienen, pueden abrirse desde ya al usuario. Ajá. Para que cuando le den a aceptar boletos sea más fácil. Entonces, vayan haciendo eso de una. Y así igual les queda ahí en el sistema para otros conciertos y otras cosas, ¿de acuerdo? Bien. Rolo, hasta ahora. Uy, qué hambrita, Rolo. ¿No trajiste unas galletitas por ahí?
1: Aquí ando unas boquitas.
0: Ay, Rolo, qué lindo.
1: Estas. Hoy será con queso crema, Rodri, porque ya guacamole no tengo. Mañana te hago con unos frijolitos arreglados.
0: Ah, bueno, a mí las boquitas soy más para la tarde. Ahorita me gustan las Club Extra también.
1: Ah, bueno, también. ¿Tienes? No, eso sí, ya se me acabaron.
0: Ah, bueno, también, tráeme las boquitas. No pasa nada. Porque cambio un día y coma boquitas en la mañana y Club Extra en la tarde, no pasa nada.
1: Y son pozuelo. Maravilloso. Son pozuelo.
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1: Iniciamos el bloque de noticias contándote que...
0: Bueno, que...
1: Perdón, Rodri, ayer vi un meme que decía, ¿qué estará más afado, Alex Sintek o la cadera de Alejandra Guzmán? Ay, no.
0: Alex Sintek.
1: Ya, perdón.
0: Sí. Porque la cadera de Alejandra Guzmán se puede volver a montar. Pero yo creo que Alex Sintek ya lo perdimos.
1: ¿Qué fue lo que le pasó?
0: No, ya lo perdimos. Ya hace rato viene andando.
1: ¿Quién está más afado?
0: Dice. Sí, viene de forma errática, sí. Bueno,
1: ¿qué ha pasado en el mundo, en Costa Rica?
0: La presidenta de Costa Rica fue a reunirse con el presidente de Colombia. Ajá. Uh-huh. Y bueno, ahí estaban hablando de...
1: Abelardo de la Espriella.
0: ¿Qué le pidió?
1: Don Abel Pacheco lleva ese apellido, ¿verdad?
0: Abel Pacheco de la Espriella. Es cierto. Uh-huh. Bueno, entre otras cosas le pidió que le quitaran la visa, o sea, el requisito de visa a los colombianos. O sea, los ticos podemos ir a Colombia sin visa. Ajá. Pero los colombianos para ir a Costa Rica tienen que tener visa.
1: ¿Visa? ¿Una visa qué?
0: ¿Una visa?
1: Sí, no sabía que existía una visa para entrar a nuestro país.
0: Sí, claro, sí, Rolo.
1: Sí.
0: Todos los demás países de Centroamérica tienen que pedir una visa para entrar a Costa Rica.
1: ¿Nuevo para mí?
0: En el resto de Centroamérica pasan como si nada para Costa Rica.
1: O sea, nosotros podemos ir a Guatemala, El Salvador sin ningún problema.
0: Ya
1: mismo, pasaporte.
0: Ya mismo, si quieres.
1: Ya agarramos ahorita, vámonos en uno de Ticabús. Yo invito al desayuno de camino. Rolo, ¿qué te iba a decir? Pero deberíamos hacer ese ride un día, Rodri.
0: ¿Qué?
1: De irnos a...
0: ¿Ticabús recorrer todo Centroamérica?
1: ¿Sí?
0: ¿Un bus de esos?
1: Sí.
0: Venga, yo, Rolo, ¿para qué? 45 minutos.
1: Porque hiciste recorrerlo.
0: En 45 minutos estamos en Salvador.
1: Recorrerlo por tierra, Rodri.
0: No, Rolo,
1: tener contacto con la gente.
0: ¿Para qué? Si no queda de otro nombre, Rolo, pasar por esa frontera.
1: Pasar a restaurantes.
0: Así, eso sí, Rolo, pero pasar por ir a un... O sea, perdón.
1: No, pero vos sabes que a mí me preocuparía pasar a restaurantes.
0: Honduras.
1: Sí.
0: No, hombre, Rolo, y Nicaragua. A ver, Nicaragua muy lindo.
1: Es más, vamos
0: pero me estresó. Hace un año fui exactamente. Uh-huh. No se puede ir a más de 50 kilómetros por hora. No, yo a mí me dicen que se quiere matar, Dios mío, pero... ¡Chofer!
1: ¿A dónde?
0: En todo Nicaragua es prohibido ir a más de 50 kilómetros por hora, por ley.
1: ¿En cualquier carretera?
0: En cualquier autopista. Entonces, los buses van una lerdera, cruzan la frontera, que es como, ¡ah, por fin!
1: Con razón, aquí se arregan a 120.
0: Rolo, sí, sí, no podía.
1: ¿No sabía ese dato? Sí, sí, sí. ¿Y tampoco sabía lo de la visa para entrar a nuestro país?
0: Sí, claro, hay un montón de
1: ¿desde
0: de
1: hace cuánto está eso?
0: A muchos países a los que Costa Rica les pide visa. Sobre todo por el riesgo de que se quede. Que igual también, para mí, madre, tenemos una banda de hondureños ahí en el. Que se vinieron aquí a establecer. ¿Ah, sí? A ver, que no quiero que esto parezca como un comentario xenofóbico. No lo es. Un tema de seguridad que igual, y pues para, como estamos muy bien, deberían empezar a pedirnos visa a nosotros. Uh-huh. Porque Costa Rica ya no es el país seguro, entre comillas, que.
1: No sabía ese dato, era. Fíjate. Sí, todos los días se aprende algo nuevo.
0: Sí, sí. Entonces, justamente, mucho era por el tema del narco, ¿no? Por los peligros. Uh-huh. Y pues las fronteras en realidad suelen estar cerradas porque, bueno, hay mucha droga que se pasa de Colombia para acá. Uh-huh. Pero al final, igual, mira, tanta vara, igual pasó todo. Entonces, sigue ahí.
1: Sí,
0: que
1: bueno.
0: Me abren la.
1: Bueno, entonces.
0: Después se quiere mucho Colombia a trabajar y a ponerle duro.
1: Entonces, Colombia le pidió a Costa Rica que por favor quite lo de la visa para entrar a nuestro país.
0: Sí, el presidente dijo: le aseguro que no vamos a mandar basura para allá. Y la presidenta le dijo: bueno, no me mande basurilla. Basurilla, sí, hablando como de sospechosos de narcotráfico.
1: Sí, sí, sí. Bueno, ¿qué más? En las noticias internacionales continúan los ataques entre Rusia y Ucrania. Ya este conflicto tiene rato, ¿verdad, Rodi?
0: Sí, muchos años. Muchos años.
1: Sí, lamentablemente sigue falleciendo personas.
0: Bueno, ayer estaba Trump en la Asamblea General de la ONU, pero básicamente dijo: ¿saben qué? Iraníes, me lo voy a reventar y por sí tengo todo este continente para mí. Sí, ayer ya cada vez más preocupa más de uno, no sé. En esa asamblea de la ONU, a veces se dice cada cosa, pasa cada cosa que uno dice, pero la ONU, cuando estaba carajillo, ¿te acuerdas cuando nos quedamos como ahí, la ONU? Después de la Segunda Guerra Mundial, la Organización de las Naciones Unidas, todo esto, y era como ese orgullo de que la humanidad puede llegar a un mejor lugar a través de la razón, de la civilización, de la.
1: No sé. ¿Sabes quién le puso la cereza al pastel con respecto a eso? Nayib ¿qué? Bukele hace unos años cuando dijo: la verdad es que yo no entiendo qué hago acá en la. ¿Te acuerdas que dio un concierto? Dime, unas declaraciones muy fuertes en una asamblea de la ONU, donde dijo: hasta aquí ya nomás voy a participar en esto. Una organización que ha venido a menos. Y tiene toda la razón. Ha tenido toda la razón. ¿Qué más en las noticias?
0: ¿Cómo va a ser el tiempo hoy? Hoy el tiempo, bueno, está muy soleadito hoy en la mañana. Y dice que en la tarde sí se esperan chubascos y tormentas en algunas partes del Pacífico y del Valle Central. Y algunos chubascos aislados, siempre me hace pensar en chubascos, me hace pensar en churrascos.
1: Yo inevitablemente pienso en comida de una vez.
0: Están así lloviendo pedazos de carne.
1: Se me viene a la mente un restaurante que hay camino al volcán Poás.
0: En la montaña del Caribe y la zona norte va a haber chubascos aislados. Y en la noche, lluvias en las zonas costeras del Pacífico.
1: Ok. Vale. Bueno, si alguien tiene que hacer alguna transacción en dólares el día de hoy, mira, el Banco rato, ¿no? Central de Costa Rica reporta el siguiente tipo de cambio del dólar para hoy miércoles. La compra, 447.19. Y la venta, 451.86. Sinceramente, hace unos 5 años, no me hubiera imaginado ver el dólar en ese precio. De hecho, nosotros acá en el programa vacilábamos con eso. Sí. Que en algún momento hablábamos del dólar y decíamos: Rodri, ¿te acordás cuando el dólar costaba 500 colones? Debería devolver a 500 colones, porque así es más fácil. Eso hablábamos hace unos años, hace unos 4 o 5 años tal vez. Y ahorita está en 447 la compra y 451 la venta. El dólar.
0: Imagínate.
1: Sí, las cosas.
0: Bueno.
1: Noticia. Ah, bueno, tengo otra noticia por acá que. Bueno, esta podría ser Bueno, en general, dice que más de 124,000 propietarios de vehículos todavía tienen pendiente el pago del marchamo 2026, según datos del Instituto Nacional de Seguros. 124,000 propietarios de vehículos.
0: Pero no, imagínate, son carros que no están circulando.
1: Es correcto.
0: O se la andan jugando así. Yo este año, como el carro lo tuve mucho tiempo varado, ya lo arreglamos un poquito. Todavía le faltan algunos arreglitos.
1: Bueno, pues ya camina.
0: Pero ya lo llevé al Decra. Uh-huh. Yo con la hoja limpia. Aunque yo no sé. Sí, pero es que yo estaba sospechando que están así. Sí.
1: Atrás.
0: Porque yo, hace un año me.
1: Pero vos sabes que yo sospecharía si me mandaran a reinspección.
0: Sí, pero este año.
1: Porque yo me acuerdo que con.
0: Pues yo recuerdo que me ponían como faltas leves. Tenía como 5 faltas leves. Ajá. Y esta vez que el carro está más cacharpeado. Sí. ¡Nada! No. ¡Limpietitiquico! Y yo. Sí. Chele.
1: Bueno, y seguro las faltas graves no.
0: Bueno, también le hice arreglos. Entonces asumo que esos arreglos ya, pero yo.
1: Se ven reflejados en la hojita.
0: Sí, ojalá.
1: Sí.
0: Ahí era, yo lo percibí, duré como 2 horas.
1: Igual entiendo que en cuanto a las medidas o lo que se califica, creo que sí hay una mayor flexibilidad con DECRA que con respecto a Riteve. Y Riteve casi que era prueba y barra inspección.
0: Bueno, sí,
1: y
0: sí,
1: pague
0: sí.
1: Otra vez.
0: Sí, sí. No, pero la reinspección se está cobrando otra vez.
1: Sí, pero jamás es el monto que se pagaba.
0: Lo que sí está muy loco. Lo que pasa es que sí está bien una cosa en DECRA. Es igual, un sistema que quería agilizar algo le está pasando a mí la factura. Que era, antes uno tenía que bajarse en Riteve, ir a hacer la fila, papeles y le da certificado de propiedad.
1: Esto y otro.
0: El marchamo, el Riteve año pasado.
1: Sí, ese proceso se lo brincaron y lo hicieron más ágil.
0: Claro,
1: pero
0: tenía un sistema. Pero entonces uno pasa por la casetilla y ingresa de una vez. Pero otro rollo, más bien, se vuelve tan rápido que a veces uno no ha llegado a la casetilla y está pegado un montón porque, claro, la gente paga la casetilla, pero la fila para tenerlo llega hasta donde están las casetillas. Y a veces se hace como...
1: Hay horas pico también.
0: Y a veces se hace un embudo. Uh-huh. Entonces uno, Dios mío. En moto es facilísimo. En moto uno vaya, la línea no dura uno ni media hora. Pero sí, las vas a ver.
1: ¿Y qué ha pasado con aquel famoso?
0: Es más, me estaba orinando y yo, Dios mío, yo decía, ay, madre, me estoy orinando. Sé quién está presa dentro de DECRA. Yo... Ni costa, me bajé. Me fui hasta allá, me fui.
1: El servicio sanitario quedó al fondo a la derecha.
0: Oriné, vine y más me quedé como el que estaba atrás de mí, como, más, ¿qué está haciendo? Ay, ni se había movido. Y yo, ya oriné.
1: Ya no dañaste tu vejiga.
0: No,
1: ¿qué te iba a decir? ¿Qué habrá pasado con el sonido? No he vuelto a darme cuenta de eso.
0: Ha mejorado.
1: ¿Ah, sí? Ha mejorado.
0: Antes era. Sí,
1: ¿qué?
0: ¿Qué? No, pero la vez pasada, amigo, ¿qué me pasó?
1: Te gira a la derecha.
0: Estoy dándole al carro. Dándole.
1: Ni siquiera lo estaban revisando.
0: No, entonces dije, derecha, es que yo dije, derecha. Aquí, allá. Y al rato escucho a la par mía. Gira derecha, es que... Ah, loco, pucha, yo estaba haciendo porque era el parlante del de la par.
1: Ah, era la indicación al otro carro.
0: Le mejoraron tanto el audio, Rolo, que yo, mira, ok. Y era el de a la par, Rolo. Yo, qué idiota. Yo estoy aquí. No eran instrucciones.
1: Ahora que decís eso de derecha e izquierda, un saludo para un compañero de los buses, para Johan, que un día a esto le preguntan, Johan, ¿pero usted cómo hizo para llegar tan rápido de Belén a Heredia con estas presas? De ahí venía yo, derecha e izquierda. Me imaginaba así con el derecha e izquierda, y llegó rápido a Heredia.
0: Bueno, cerremos con una noticia pura calidad. Café Montaño está en noticia,
1: sí,
0: pura calidad.
1: Una rapidita, bueno, que el Hospital de los Chiles realizó un simulacro con 70 funcionarios y brigadistas para reforzar la evacuación de pacientes en caso de que se presentara un incendio, un desastre natural u otras emergencias. Hospital de los Chiles realizó este simulacro. Y por ahí también tenía noticia de que se me hizo... Taylor Swift.
0: No.
1: Radio, ¿pero por qué no te gustan las noticias de espectáculos?
0: No, porque...
1: Sí, pero nosotros ponemos música.
0: Sí, pero las podemos dar a lo largo del programa.
1: Ah, bueno, está bien.
0: De una canción
1: está
0: así.
1: Bien. No era algo de la Cruz Roja, pero ya se me perdió la noticia.
0: ¿De la Cruz Roja?
1: Sí, que iban a hacer una campaña para recaudar fondos.
0: Bueno, mañana la contamos.
1: Yo siempre he dicho, ¿por qué es que, digamos, el INSS administra los bomberos?
0: Sí.
1: ¿Por qué el INSS no puede administrar la Cruz Roja?
0: Porque la Cruz Roja es una institución independiente mundial.
1: Ajá, por eso, pero aún así, ¿por qué no la puede administrar?
0: Porque
1: una especie de, como que agarre la franquicia, no sé.
0: No.
1: ¿Los bomberos son solo de aquí?
0: No, en cada país hay bomberos, pero no es como...
1: ¿Y son iguales a los de aquí, los bomberos?
0: No, en cada lugar.
1: ¿Y también hacen calendarios?
0: No, perdón, hay países donde te cobran los bomberos. Si hay un incendio y llegan, es como, bueno...
1: O sea, no tienen que programar los incendios que caigan quincena, porque si lo agarran sin plata.
0: Sí, no, entonces no, ahí lo que lo paga su seguro, digamos. Su seguro es el que paga, que hayan venido los bomberos, pero si no tiene seguro. Bueno, ahí, con cierta forma en Estados Unidos, la ambulancia, usted tiene que pagar la ambulancia. Entonces se paga. Es una cosa absurda.
1: Un día
0: y no barato. O sea, vinieron a recogerse porque tú y Rolo, y bueno, pida que su seguro sea bueno.
1: Sí, hablando de pagar, que un día estos vi que andaban estos chavalitos que se ponen a hacer piruetas en moto.
0: Ajá.
1: Y una pareja se cayeron y tuvieron que llamar a la Cruz Roja.
0: Sí.
1: Entonces yo digo, ¿y eso qué? Son gastos para la Cruz Roja. Para andar haciendo tonteras,
0: sí,
1: en la calle.
0: Sí,
1: entonces la Cruz Roja tiene que asumir esos gastos.
0: A mí lo que me preocupa es que las ambulancias tienen una cosa que dicen, no, prohibió disparar a la ambulancia. ¿No? Ay, qué tontera, ¿por qué ponen eso? ¿Role?
1: Hay lugares,
0: ¿no? donde se meten.
1: Donde se atender a un herido y los amenazan.
0: Bueno, ¿y qué ha pasado? Que matan a un herido en un hospital.
1: Uh-huh.
0: Entonces lo están atendiendo, la razón que sea, no me interesa qué ha hecho en su vida, pues está en un hospital. Uh-huh. O sea, ¿en qué momento ya perdimos hasta eso?
1: O sea, hace rato se pasaron de la rayita amarilla.
0: Hace rato sí estamos.
1: ¿Qué te iba a decir? ¿Y lo de los bomberos también hacen calendarios en otros países?
0: Sí, Rolo, hacen
1: ¿también?
0: Sí, Rolo. Sí, sí, hacen, por supuesto.
1: Nosotros que tenemos que hacer un calendario, Rodri. Sí, sí o sí hay que hacer calendario.
0: Pero con IA, Rolo,
1: por la economía.
0: Ayude, sí. La nuestra.
1: Sí, sí, obviamente, sí. Abril es el mes más caro, sí.
0: Bueno, que si ya dijiste que Luis Miguel viene en el 2027. Uy, vi una lista de las giras más lucrativas.
1: ¿Viene Luis Miguel?
0: Rolo, Benny Bad Bunny, Luis Miguel. Luis Miguel se pasa a Bad Bunny por la suela del zapato.
1: ¿Ah, sí?
0: Rolo, ¿qué?
1: Es una
0: vea, Bad Bunny, Karol G, vea, Shakira, nadie en Latinoamérica le llega a Luis Miguel. Nadie hace la plata que hace, pero Rolo, son estupidez. O sea, una barra que uno decía, pero...
1: Y Arjona, que yo sé que Arjona...
0: Ni Arjona le llega a Luis Miguel.
1: Oh.
0: Yo, güey, pucha.
1: Ponete una de Luis Miguel, Rodri, para cerrar las noticias.
0: Fue bueno Luis Miguel.
1: Ah, sí. No sé. Ahora te puedes marchar, puede ser.
0: Y un mal que ni saluda a los conciertos.
1: ¿Sí saluda?
0: No, nunca.
1: ¿Qué me dice?
0: No, hombre, ya no dice.
1: ¿Qué me dice?
0: No tengo esa.
1: ¿Qué me dice?
0: Cuando calienta el sol.
1: Sí, soltate esa, sí.
0: Está bien. Ni,
1: bueno, aquí está entonces Luis Miguel. Que Mari nos pasa el dato de que viene en el 2020.

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0: 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Lo que dice esta canción de ¿cómo se llama estos muchachitos? One Republic con David Guetta.
1: Esos carajillos.
0: Esos carajillos, sí, sí. 8:31. 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
0: Pues estoy muy emocionado porque ya viene la película de Alejandro González Iñárritu. El 1 de octubre está protagonizada por Tom Cruise. Se llama Digger. Es una comedia dramática. Por ejemplo, hace poco, el año pasado que ganó esta película, la de... Ay, juepucha, se me olvidó. Se me sale Champagne. Sale Leonardo DiCaprio. Sale... Ay, pues se me acaba de olvidar el nombre. Buenísima. Esa era de Paul Thomas Anderson, que es también una comedia dramática. O sea, ahorita está como muy ese tipo de comedia. Es una comedia dramática. En este caso se llama Digger y es el hombre más poderoso del mundo. Bueno, él cree que es el hombre más poderoso del mundo y tiene que salvar el mundo de unos desastres que él mismo ha ocasionado. Así que no se pierdan la nueva película del director, el laureado director Alejandro González Iñárritu, con Tom Cruise, Digger, pronto en cines.
2: Esta es la pregunta de hoy.
0: La pregunta de hoy, ¿qué fue eso que hizo tu suegra? Ay, entonces estamos impactados, Rol y yo, con eso de que le abrió los regalos en la luna de miel.
1: De no
0: llegó
1: creer.
0: La luna de miel y ella, ay, mira, aquí se los puse y todos los acomodé.
1: Abrirle los regalos, bro.
0: Es que se los acomodé para que... No, no, no, no, no. Qué fuerte.

0: ¿Ya? Bueno, una ex suegra tenía una lora gigante en una jaula. Le regalaron un periquito verde. Según ella, se iban a hacer muy amigos, amigos. Lo metió en la misma jaula y le arrancó una pata de un picotazo al pobre.
1: Oh.
0: Sobrevivió y lo adoptamos. Vivió todos sus días con alas largas para andar volando feliz por todo lado. Se llamaba Quito, qué pecado, pobrecitos.
1: Mm.
0: Bueno, un saludo a la chinita Victoria.
1: ¿A quién?
0: A la chinita Victoria.
1: A la chinita Victoria.
0: ¿No sabemos quién es la chinita Victoria?
1: ¿No?
0: La chinita Victoria.
1: Bueno,
0: veo lo que hace la suegra de,
1: ¿cuál es? ¿Cuál era?
0: Este que acabas de poner y que quitaste, Rolo.
1: ¿Este?
0: No, ese no estaba.
1: ¿El otro?
0: Ese, no, tampoco. Ese ya lo dimos, ese.
1: Este.
0: Ese.
1: Sí.
0: Léalo.
1: Hola, chiquillos, un gusto escucharlos en esta bella mañana laboral, donde estamos completando encuestas para evaluar los servicios del talento humano. Ok.
0: ¿Cómo así?
1: Mi suegra le pone unos patitos de goma antideslizantes al baño de mi novio. ¿Vieran qué risa me dio un día que entré y veo patitos amarillos en el piso?
0: Patitos como tú.
1: Le pone patitos para que no se caiga.
0: Ay, mi amor, qué pobrecito.
1: El muchachón.
0: Mi muchachito.
1: El muchachón, sí.
0: Ay, pero ¿por qué patitos? No hay otro diseño. Es que le gustaban así los patitos, ¿verdad?
1: Sí.
0: Bueno, ¿qué fue lo que hizo tu suegra? No, pero ¿qué fue lo que hizo? No, ¿qué tiene?
1: Mi suegra tiene todo, dice.
0: Metiche,
1: chepa, pedigüeña, todo lo quiere, dice. Okay.
0: Bueno, pero cuéntanos una cosa que haya hecho usted que para que nosotros digamos, oh, qué barbaridad.
1: Otra historia.
0: Si no, suena prejuicio. Una vez yo tenía un novio, estábamos empezando, y era la primera vez que él iba a mi casa.
1: Uh-huh.
0: En un momento me dijo que le prestara el baño. Ya fui, le dije, ¿dónde era? Él se mete y mi mamá me grita, ¡Glo! ¡Hay papel en el baño! Inmediatamente salió del baño y dice que no pude ni mirar la congoja. Ya he hecho el glide, porque él se...
1: Hay que poner el azufre, ¿no? ¿Cómo es? El incienso.
0: El incienso, azufre es el que va a oler. Dice, cuando mi hijo menor nació...
1: Sí, un momentito, es que estoy aquí en varias cosas a la vez.
0: Sí, no, yo te veo. No quiso tomar chupón y yo tenía que volver al trabajo. Mi suegra, por un año completo, venía desde Alajuela. Me ayudaba dándole el desayuno a mis hijos mayores y además me acompañaba a trabajar y se llevaba a mi bebé para que yo pudiera darle de mamar cuando le daba hambre. La mejor, ve qué bonito, todo el mundo hablando aquí, pestes de la suegra. Y ve a la suegra Nayu, eso, qué es esa belleza, qué es esa maravilla. Acá me nos cuentan por acá, ah, que no me hizo a mí. Nos cuenta Ale, ah, por si ya estiro la pata. Me botaba la comida de la refri, me tiraba los zapatos en el garaje. Me cogía dinero en mi cajita de ahorros y uno ahorrando para mudarse. Y pues le robaba. Me cobraba renta a mí, pero no a mi marido. Puedo escribir un libro, hacerme millonario. No, mejor ni empiezo. Ah, no, son momentos. Démosle. Bueno, ¿qué fue eso que hizo tu suegra? Más historias de terror. En un ratito, ya venimos.
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0: Encerrado en casa. Linda canción de Jorge Drexler junto a Conociendo Rusia.
1: ¿Cómo cambia todo, verdad? De un Toco Madera a esta canción que nos encanta. Desastres Fabulosos.
0: Pero bueno, a mí Toco Madera me parecía que no eran para la radio. Toco Madera era como para los conciertos, me explico, porque Toco Madera, o sea, yo no fui a este concierto, lamentablemente no podía, pero me parece que hubiera sido una excelente canción para arrancar el concierto, ¿no? Como las canciones que arrancan el concierto, más como para dar una sensación de un estado de ánimo, porque sí, la letra no decía mucho, pero musicalmente Toco Madera estaba bien.
1: Pues esta canción no, es muy yo linda. Toco Madera la usaría en una mueblería, brother.
0: toque madera. Uh-huh. Algo así. Bueno, esa era esta canción. ¿Cómo está la lista? Que les recordamos que Jen sigue siendo parte de 94.7, está en la lista, ¿verdad? Solo que ahora, pues, está solo en la lista. Sí. ¿La encuentras por ahí? No. No está.
1: No, Rodri. Estaba buscando a ver si estaba Drexler, pero esta ya estuvo, más bien ya está.
0: Estuvo hace rato, sí, ¿verdad?
1: Es que nosotros estamos un poco desfasados nosotros.
0: Sí, la que está ahorita de número uno fue A Pesar de Ti y de Mí.
1: Uh-huh. 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
0: 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Bueno, nuestro Rodri Informe de hoy. Ahora que estamos con estas cosas, la Asamblea de la ONU y todo. Algunos errores que han sido peligrosos, Rolo. Peligrosos. Errores de traducción.
1: Uy, o sea, ya tanto, me imagino.
0: Imagínate, hay tantos idiomas hablando, si de repente está un traductor ahí.
1: Sí, yo me imagino un caso, porque nosotros queremos llegar a un acuerdo de paz. Basta ya de tanto conflicto en un idioma ahí cualquiera. Y el otro diciendo, ya llegó el momento de que tomemos las armas.
0: Casi, casi. Por ejemplo, el expresidente estadounidense Jimmy Carter dio un discurso en Polonia en 1977. Y al parecer, sin querer, expresó deseos sexuales por ese país. A ver, eso fue lo que entendió el traductor. A ver, Carter lo que dijo fue, lo que quería expresar era su deseo por conocer los deseos para el futuro de los polacos.
1: Ajá. Okay, qué,
0: pero su traductor convirtió
1: deseo a todos los polacos.
0: Básicamente, sí, como un deseo carnal. Sí, lo que dijo fue, a ver, espera, tengo por aquí. Él dijo, sí, eso, quería conocer las aspiraciones del pueblo polaco para el futuro. Su intérprete lo tradujo como si deseara carnalmente a los polacos. Y también después dijo, en otro pasaje, esta
1: ahí
0: mañana.
1: También.
0: También, en ese mismo traductor, no.
1: No era el día.
0: Esta mañana dejé Estados Unidos. Y el traductor lo tradujo al polaco como esta mañana abandoné para siempre Estados Unidos. O sea, el leave de dejar, ¿verdad? Lo tradujo al momento de pasar los idiomas como abandoné para siempre Estados Unidos. ¿De qué?
1: O sea, se va a venir aquí a vivir a Polonia y nos quiere con todos, dice.
0: Ah, sí. Bueno.
1: Qué desmadre.
0: Y otra también que pasó fue que él dijo que estaba muy feliz de estar en Polonia y el traductor tradujo, estoy feliz de ver las partes íntimas de Polonia. No, cierto. Todo el mundo, ¿qué está pasando? Bueno, otra cosa que pasó fue con Nikita Khrushchev, ¿te acuerdas? El líder soviético, Nikita Khrushchev.
1: Ajá.
0: Dijo que iba a enterrar a los embajadores occidentales presentes en la embajada polaca en Moscú.
1: Ahí fue
0: y todo el mundo, claro, los titulares y todo, pero en realidad lo que él dijo fue Era, la frase era más algo parecido a: aunque no quieran, la historia está de nuestro lado, los venceremos. Pero, o sea, sí estaba un poco como, como, ¿verdad?
1: Pesadita.
0: O sea, lo que él estaba diciendo
1: estaba
0: era...
1: Estaba desafiante.
0: Básicamente estaba diciendo en realidad que él, para él, el comunismo sobreviviría al capitalismo, era lo que él estaba diciendo en ese momento. Pero, o sea, cuando digo sobreviviría, el otro digo, va, o sea, el comunismo va a enterrar el capitalismo. Y él, sí, sí, sí, pero no, no se refiere a que lo vamos a destruir, sino a que, o sea, lo va a enterrar y que vamos a estar vivos más tiempo. Y el capitalismo va a pasar, era lo que estaba diciendo. Pero la forma en la que lo tradujeron, igual tampoco era como la cosa más
1: grave,
0: diplomática, ¿verdad? Tampoco estaba diciendo. Bueno, otros
1: no, pero me hizo más gracia el gracia, no, perdón, me llamó más la atención partes, el de
0: las partes íntimas.
1: El de, sí, el de Polonia y, y el expresidente de los Estados Unidos.
0: Carter. Bueno, otra es que, digamos, en Francia, en Francia.
1: Les llevo unas ganas a todos ustedes.
0: El verbo demander es pedir, pero suena como a demandar. Entonces también sucedió en una reunión en París, en Washington, en 1830, que un secretario tradujo un mensaje para la Casa Blanca como: el gobierno francés exige, y no, ¿verdad? Y era: el gobierno francés pide. O sea, demand, demandar no es, no es exigir ni demandar, sino pide. Pero el otro entendido, claro, demand. Entonces, exige al gobierno de Estados Unidos, y Estados Unidos no le gustó el tono y congeló las negociaciones.
1: Sí.
0: Imagínate.
1: De hecho, ese exige se usa mucho en política, ¿verdad? Visto, como dicen de un lado, que el otro le exige,
0: sí,
1: que dé tal y tal cosa, que exige que le den las explicaciones de no sé qué, que exige las cuentas de...
0: Pero era que le estaba pidiendo en este caso.
1: Sí, sí, sí.
0: Bueno, se cree que otra cosa que pudo haber sido también un detonante de la bomba atómica en Hiroshima es la palabra mokusatsu. Mokusatsu.
1: Salud.
0: Gracias. En japonés se puede entender como sin comentarios por ahora o no merecer respuesta. Entonces, cuando los aliados le dijeron hasta, a Japón que se rindiera, que, ¿verdad? Que no sé qué, ellos respondieron con la palabra mokusatsu. Entonces entendieron, o sea, podía haber sin comentarios por ahora, o sea, denos chance para analizarlo, o
1: no me importa lo que digan.
0: No merece respuesta. Entonces los aliados lo leyeron como un rechazo total a la rendición. Y días después lanzaron una bomba sobre Hiroshima. Todavía, a ver, se discute mucho cuánto peso pudo haber tenido esa respuesta o no en la guerra. Pero lo cierto es que muchas veces hay cosas de la guerra que han tenido que ver mucho con
1: malas interpretaciones.
0: Con malas traducciones.
1: Bueno, y como dicen, para hablar y comer pescado hay que tener mucho cuidado.
0: Para sí, tal cual.
1: Y del traductor también.
0: ¿Qué papel tan importante tienen los traductores, verdad? En esas cosas.
1: Yo vi una película de Nicole Kidman que se me va así el...
0: ¡Ah, sí, es cierto! Es verdad.
1: Ella escucha un plan para asesinar a un líder.
0: Es verdad, porque sí, es cierto, ella es traductora. Ella escucha.
1: No me acuerdo de dónde.
0: Yo tampoco me acuerdo cómo terminó la película, pero me acuerdo de esa escena, ¿cierto? ¿Cierto?
1: Sí, sí, sí. El... Bueno, yo creo que la película no se llamaba El Traductor, se llamaba El Pacificador, con George Clooney. ¿No es cierto?
0: No me acuerdo, pero me acuerdo de esa escena. Yo creo que la vi en televisión y no me terminé.
1: Sí, creo que Nicole Kidman escucha, sí, sí, ella escucha en los audífonos un plan para asesinar a alguien, y en eso aparece George Clooney y le ayuda a detener ese plan.
0: Bueno, imagínense, a veces se equivoca uno con las traducciones. Uno que medio habla otra cosa, no, o sea, van a...
1: Si se equivoca uno en el mismo idioma, mamá, en español.
0: Si se equivoca, sí, claro, se equivocan esos traductores, que son traductores profesionales, cuya traducción depende a veces la buena relación entre las naciones. Se aguaba usted porque pensó que embarazada se decía embarrassing o algo parecido, embarrassing o lo que se dice. No se preocupe, otro la embarran más todavía, ¿verdad?
1: Sí, bueno, por acá nos están diciendo que la película se llama La Intérprete.
0: La Intérprete, dice, es con Nicole Kidman.
1: Nuestro amigo Roberto Villalobos de Roxy.
0: ¡Roxy! Bueno, está nuestro Roder Informe.
1: Dice que muy buena peli, dice Lorena. La Intérprete. Ah, entonces la que yo estoy diciendo, El Pacificador, esa es otra.
0: Supongo, no sé.
1: Pero ahí también sale Nicole Kidman.
0: Sí, Nicole Kidman sale en muchas películas, Roder.
1: Sí, pero en esta también sale haciendo eso.
0: ¿Qué? ¿Actuando?
1: Sí. Estás enredando, Roder.
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0: Wes Alani.
1: Bueno, si quieren ver, si quieren ver algo lindo, este,
0: pueden venir aquí a la cabina cuando ajusten, siempre la entrada es gratis.
1: Bueno, es parecido. Revisen el estado de WhatsApp de nuestro número 870-20947, ¿ok? Revisen el estado de WhatsApp de la radio y verán algo lindo.
0: Lindo.
1: Lindísimo.
0: Sí, sí, bueno. Bueno, ¿quieren ir a ver a Natalia Lafourcade mañana? Tenemos un par de entradas para ese concierto tan esperado, ¿verdad? Que ver a Lafourcade siempre es una...
1: una experiencia.
0: Es una, sí. Ella es,
1: musical es, gratificante.
0: Bueno, entonces mándenos un mensaje por WhatsApp y cuéntenos esa canción que para ustedes es muy importante de Lafourcade, que les ha marcado. Yo en algún momento de mi vida estaba pasando por ese momento y
1: esa canción que te llegó.
0: Sí.
2: Que fue mentira.
1: Y con
0: pero
1: esa.
0: Pero nos lo mandan en audio.
1: En audio.
0: Sí.
1: En audio, sí. Y además.
0: Hubo gente que participó la vez pasada. Pueden enviar mensaje, pero con audio ahora.
1: Sí. Tiene que ser un audio donde nos cuenten cuál es la canción de Natalia Lafourcade que más les llega.
0: Sí, sí.
1: Y además agregar en el mensaje,
0: por qué?
1: En texto. Nombre completo y correo electrónico. Que el correo esté bien escrito, porfa, sí. Revisen bien, porque las entradas se van a enviar por correo.
0: Exclusivamente
1: este,
0: por correo.
1: Entonces, por favor, un audio contándonos cuál es la canción de Natalia Lafourcade que más te llega, por qué.
0: Sí,
1: y además el mensaje con tu nombre completo y el correo electrónico bien detalladito, bien escrito, para que así queden participando. Al final del programa damos el nombre de la persona favorecida con esta entrada doble al concierto de Natalia Lafourcade mañana en Parque Viva, cortesía de
0: 94.7. 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
0: 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Bueno, ¿qué fue eso que hizo tu suegra? Ay, ¿qué hizo tu suegra? ¿Qué fue eso que hizo? Nos cuentan los oyentes acá.
1: 870-20-94-7. Por acá dice Norman Cruz que qué la bronca de Rodri con los patos. Como estabas diciéndolo de que por qué patos.
0: Sí, es que por qué patos.
1: Bueno, este, por acá tenemos un audio, escuchamos.
3: Hola, Rorito, bueno, dos de las tantas que hizo mi suegra, pero bueno.
1: La suegra.
0: Ponerlo menos rápido.
1: ¿Qué?
3: Recuérdese que mañana es la presentación de Mariana.
0: Mi suegra es futbolera
3: a lo máximo, moradítica, pero más que todo futbolera. O sea, ya perdía cualquier partido, ella no se perdía, sabía la alineación de todos los jugadores de todos los equipos, bueno, era impresionante. Entonces, cuando le dijimos que tenía la presentación, dijo, no, no puedo. Y yo, ¿por qué? Es que mañana juega Carmelita.
0: Sí, pero ahí, entonces.
3: Eran como,
0: Carmelita
3: como
0: salió,
3: los
0: sí,
3: dos
0: sí.
3: Equipos de la última tabla, ¿verdad? Y dice, pero es que baila Mariana. No, no, es que yo toco el partido de Carmelita Sagrada.
0: Tanta joder.
3: Y bueno, fue todo. Mi hija casi que lloraba y la otra así empeñada que tenía que ver ese partido. Pero bueno, al final sí fue a la presentación de Mariana.
1: Bueno, pero sí,
3: y después
1: Carmelita.
3: Estábamos planeando un viaje para los chiquillos sorpresa, que queríamos llevarlo a Disney y toda la sorpresa. Y ella dice, no, yo les quiero decir, yo todo bien. Pues se los lleva un día a una misa especial del aniversario de mi suegro fallecido. Se los lleva a ella. No, por algún motivo yo no podía ir, mi esposo tampoco, ¿verdad? Entonces, como que no se portaron muy bien, que digamos, en la misa. Y entonces, al final de la misa, llegó mi suegra y le pegó toda una cagada, pero impresionante, unas regañadas. Llegaba, le decía, que no sé qué, qué barbaridad, no sé qué, pero sí, pero igual los voy a llevar a Disney. Entonces se quedaron ellos como, no sé, aquí nos está regañando, nos está premiando. Nunca entendieron nada. Y es la anécdota que ellos tienen.
0: Sí, le quedaron la sorpresa al final, pero no entiendo.
3: Pero nos premió.
1: Regañada y premiada a la vez.
0: Bueno, sí. Vamos a una pausa, ya viene la encuesta.
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0: Nadal y Espósito con Cachorro López. 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
0: Bien. 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Bueno, que ya se viene la nueva película del director Alejandro González Iñárritu, que está protagonizada por
1: Tom Cruise.
0: Y se llama Digger. Ya está muy fascinante la imagen de la
1: película.
0: Es que Tom Cruise se ve así, es decir, súper avejentado. Y hay críticas que le llaman a esa película una película muy valiente, repleta de inventiva. Es una película que, bueno, pues parece que
1: promete,
0: va a generar mucha polémica.
1: Sí, primero de octubre se estrena.
0: Sí, es una comedia negra con sátira política, con un giro ahí también que altera todo. Y un Tom Cruise que, juepucha, se preparó muy bien para este papel. Pasó. O sea, es que se le ve un Tom Cruise viejo, sí, muy viejo. Probablemente ya en realidad está de esa edad de la que se ponen tanta cosa. Pero Tom Cruise es un actor también muy, muy arriesgado, o sea, en el sentido de que es un muy buen actor. Más allá, la gente se lo tiene solamente como mapeado como un actor de, ¿cómo se llama?, de aventuras o de acción. No, Tom Cruise es un actor muy, muy completo, la verdad que sí. Bueno, vamos con la encuesta.
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0: La encuesta de hoy, Tom Cruise o Brad Pitt. No, mentira.
1: Misión Imposible 1 o 2.
0: Brad Pitt le gana, ¿verdad? Yo creo que Brad Pitt es más gustado por la gente.
1: No, creo que Tom Cruise. Bueno, puede ser. A mí, yo me inclino más por Tom Cruise y todas las de Misión Imposible. Y hay otra donde él es un asesino a sueldo. ¿Cómo se llama esa película, Rodri? ¿No te acordás de
0: John Wick?
1: No, esa no es.
0: Bueno, Tom Cruise o Brad Pitt, démosle, vámonos a ver qué.
1: Ya, ¿esa es la encuesta?
0: Sí, tenemos la encuesta.
1: Bueno, 870-20-947, la encuesta de hoy. ¿Con cuál actor o cuál te gusta más?
0: ¿Tom Cruise o Brad Pitt?
1: 870-20-947.
0: Es un actorazo.
1: Sí, no lo estoy poniendo en... No estoy cuestionando, pero sí creo que le he seguido mal la carrera o la pista a las películas de Tom Cruise. Que hay una donde él es un asesino, pero es que no recuerdo cómo se llama esa.
0: ¿Es un asesino?
1: Sí, lo de los
0: Crash.
1: Asesinos... ¿Será esa?
0: Sí, esa es una, pues es un peliculón.
1: Ah, ves, con razón. Bueno,
0: No, mentira, se llama así.
1: No sé. Dice Ana Virginia que Brad Pitt por 1000. Tom Cruise dice 1000.
0: No,
1: ninguno.
0: Se llama Crash. No, la de Tom Cruise, que es un asesino. Que tiene el pelo blanco.
1: Dice que me quedo con Brad Pitt. Estoy enamorada de él desde que tenía 12 años. Dice
0: por
1: acá. Fuertes declaraciones.
0: ¿Él tenía 12 años o desde que
1: ella
0: vos
1: ella tenía 12 años? Ah. Por acá dice que se quedan con Tom. Silvia dice que está escribiendo muy bien. BP dice Lorena, Brad Pitt. Cindy también se queda con Brad Pitt. Dice por acá. Dice que esa encuesta está difícil, dice, porque es como poner un par de guapos, dice Rolly Rodri.
0: Ah, sí, totalmente.
1: Brad Pitt, dice por acá, Pamela Gamboa.
0: Magnolia se tiró una actuación hace. El último samurái de mis favoritos.
1: Brad Pitt, dice Jenny. Tom Cruise, dice Adri Bejarano. Voto por Brad Pitt, dice Francini. Brad, dice Tania. Brad, sí, Rodri, va ganando Brad Pitt. Ya me di cuenta. Karen Hernández también. Brad Pitt por 1000. Nunca he visto nada de Tom Cruise. Me cae mal, dice.
0: Uy, Minority Report es buenísimo también.
1: Tom Cruise, se quedan por acá. Brad Pitt, Brad, Tom, Brit. Brit, oíme.
0: Brit. Brit.
1: Tom Cruise dice...
0: Brit Pat.
1: Dice que Rolo actúa más...
0: Crontus.
1: Para faltar al trabajo, dice Martín.
0: Es cierto.
1: ¿Conoces de cine, bueno, vos, Martín? Maguire. De verdad que conoces bastante, sí. Muy buena referencia nos estás dando. Muchas
0: Vanilla
1: gracias.
0: Sky.
1: Dice Carlos Rodríguez que él se queda con Salma Hayek por 1,000. Ale dice que va con Brad Pitt también. Tom Cruise. Dice que Tom Cruise se fue en puros arreglos para verse ahí más o menos bien. En cambio que Brad Pitt ha sido hermoso siempre.
0: Es cierto, se condenó.
1: Dice Denis que él se queda con Firulais. Que Brad Pitt y Tom Cruise de nada. Dice que él agarra a besos a Firulais. Irving dice que la película del asesino... Colateral.
0: Colateral.
1: Esa es, sí. Colateral, es buenísima.
0: Con el pelo blanco, así. Sí. Son sicarios, son psicópatas.
1: Sí, Mari dice que ella va con Tom. Ninguno. Dice la hermana la que va con Tom. Betsy dice que se queda con Brad Pitt también. Marcamos acá este otro mensaje. Sí, ganó Brad Pitt, Rodri.
0: Está bien, no también es un actorazo Brad Pitt, qué bueno.
1: Sí,
0: a ver, Brad Pitt a mí me... Bueno, en Seven y que se digan, en 12 monos, que tuerce un ojo, él solito, solo un ojo lo tuerce para allá. Y yo, ¿cómo hace eso? Conocí John Black, buenísimo. Fight Club, buenísimo.
1: Eso fue un aire que se entró.
0: Fue un aire. ¿Cuál me gusta mucho de Brad Pitt? Bueno, Babel, él sí. Que es de Alejandro González Iñárritu, dicho sea paso. De ese director que estamos diciendo. Guerra Mundial, 2 años.
1: Hay otras donde sale Brad Pitt que son estas como las estafas, ¿no es cierto? Del casino,
0: no
1: sé, y esas cosas.
0: Sí, no me gustan.
1: ¿Esas no te gustaron?
0: No.
1: ¿Por qué?
0: Me parece como,
1: ¿no te gustan los casinos?
0: Es que me hizo de que, mire, como vamos a. Entonces, todos a estafar a este. No sé, a mí esa trama ahí como que pa. Ay, no sé. A mí no me hacen. Mira, es que. La Casa de Papel y Sábanas. Ay, mira, como entonces metieron al banco y robaron. Ay, me parecen tan.
1: Yo no he visto La Casa de Papel.
0: Entonces, varas de que entonces, y logró engañar y se metió por aquí. Y logró en ese momento justo casi entró. Pero no, y lograron detener. Entonces, ay, no sé.
1: ¿No te gustan?
0: No me.
1: ¿Y las estafas?
0: Tan jalada del pelo que es raro.
1: Qué loco.
0: Y pues, ya que ya tengo menos pelo.
1: ¿Qué es la vara con los del pelo? Bueno, entonces la encuesta de hoy ganó, digamos que un 60-40.
0: Brad Pitt.
1: Brad Pitt.
0: Okay.
1: Ahora sí, el ganador de esos dos se va a enfrentar a los Roros.
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0: ¡Ay, qué fue eso que hizo tu suegra! ¡Ay, ay, ay! 870-2094-7. Los oyentes nos cuentan acá qué fue lo que hizo la suegra. Tenemos fuertes testimonios.
1: Fuertes declaraciones.
0: Escuchamos.
1: Mi ex suegra, cuando mi hijo tenía como 6 meses, pero su hijo y yo seguíamos siendo solo novios, me llamó a su cuarto para decirme que mejor no me casara con su hijo, que vivir con un hombre era muy feo, que no fuera tonta. Ahí supe que de que no me quería. Igual nos casamos, ya no estamos juntos. Mi hijo ya tiene 14 años.
0: Pero su suegra le estaba dando un consejo y usted dijo que no la quería.
1: Sí, Rodríguez, es que así de entrada, en ese momento yo también hubiera pensado lo mismo. Sí, la señora no me quiere, lo que está metiéndome carbón.
0: No, hombre, está ayudando. Y la sororidad, ¿verdad? No sé qué hace conmigo.
1: Sí.
0: La verdad es que...
1: Vivir con un hombre muy feo, dice. Bueno, no sé, Rodríguez, ¿qué hubiera hecho uno en esa situación en ese momento?
0: Sí, no sé, ¿verdad?
1: Sí.
0: Bueno, ¿qué más? Pero, Rolo, pero quítate la palabra porque a lo mejor... Yo entiendo, pero tal vez hay audios y no dicen necesariamente la palabra.
1: ¿La palabra de...?
0: La palabra de... Sí.
1: ¿Y ahora cómo quito esto, Rodri?
0: Dele, donde dice borrar todo, ¿lo ves?
1: Borrar aquí, todo. ¿Borrar todo? Dele. No, dice
0: sí,
1: que...
0: Sí, sí, bueno. Y seguimos.
1: Borrar el historial.
0: Abajo, abajo, abajo, abajo, abajo, abajo, ahí está. Abajo, abajo, abajo, abajo, abajo, abajo, abajo, abajo, abajo, abajo, ahí tenemos. A ver, ese. Tenía la ropa en bolsa porque arreglé...
1: El closet. Uh-huh.
0: Llegó mi suegra y creyó que era para regalar el fin de semana. Fuimos a la iglesia y estaba mi ropa en venta. Ah, no le digo. Terminé comprando la mayoría de mi ropa.
1: Ay, ¿qué?
0: No.
1: Mi blusa favorita.
0: Pero ¿por qué la gente es tan zapa? Yo no entiendo.
1: Porque están metidas.
0: Ahí no voy a hacer ropa. Voy a llevármela yo a la iglesia. Más suave, señora.
1: Pregunte.
0: Pregunte. Chazo, no le digo tú. Pues tuvo que comprarse sus propios cachivaches.
1: No, el boxer y todo estaba ahí a la venta.
0: Sí, madre, ahí sí voy, ahí comprando, ay, no. Comprando mi propia ropa. Bueno, nos cuentan acá. Esa es anónima. Porque la señora vive con nosotros, tristemente.
1: Anónima.
0: Nos fuimos a un paseo a Guapiles un sábado. Salimos súper temprano y regresamos muy tarde, tipo 9 o 10 de la noche. Al entrar a la casa, la cochera estaba llena de agua que salía por debajo de la puerta de la sala.
1: Ay, la santísima.
0: La señora dejó la lavadora llenando y pasó todo el día la llave, el tubo abierta. Bueno, al final hubo que cambiar los sillones, el mueble del televisor, se dañaron un montón de cosas y el recibo de agua nos vino por casi 100,000 colones que obviamente ella ni siquiera ayudó a pagar.
1: Rodri, ¿te imaginas todo el día la llave,
0: ay, Rolo,
1: abierta?
0: A mí es una de las cosas que me da más miedo, Rolo.
1: ¿Dejaron la llave abierta?

0: mi suegra, y cuando nos casamos me mandó un saco lleno de ropa sucia para que la lavara yo. Después de eso fue una gran señora, me ayudó mucho, súper cariñosa, nunca se metió en nada en mi matrimonio, ni con la crianza de mis hijos. Más bien, siempre me dijo que yo era una excelente mamá. Ya fallecí y siempre va a tener mucho cariño.
1: Pero no entendí lo de la bolsa al inicio. Mi suegra, cuando nos casamos, me mandó un saco lleno de ropa sucia
0: para que la lavara yo.
1: Pero esa ropa, ¿de quién era?
0: No sé, de ella, seguro. Le sacó los trapos sucios.
1: Sí.
0: Y ya después nunca más lo volvió a hacer.
1: Dice Orlando que se murió de la risa cuando dice que él pensó que solo a él no le gustaba La Casa de Papel. No, hombre, Orlando, hay un montón de gente que no. A mí tampoco me gusta La Casa de Papel. Ni la he visto, ni he intentado.
0: Sí, no, no.
1: Saludos para Mari José. ¿Quién más nos dice por acá? Dice Ale que Brad Pitt es como un ángel caído del cielo. Ish, todo golpeado entonces. Todo lleno de moretes.
0: Bueno, historias de la suegra. Mi suegra dice... Ah, no, prefiero entrar en detalles, era una reverenda. Ah, no, aquí tráigame detalles, aquí queremos...
1: Reverenda, queremos chisme.
0: Justifique su respuesta, uh-huh. Tal cual.
1: Saludos para Sergio Flores, que dice por acá, Sergio. Bueno, saludos chicos desde las montañas de Pérez Celedón. Una historia con mi ex-suegra. Un día llegué a la casa de ella sin decir nada y la encontré hablando de mí, diciendo, ese indio de Sergio... Me partió el corazón. No, qué barbaridad. Dice que llegó y lo escuchó hablando de él.
0: Pero me partió el corazón, ¿por qué? ¿Qué
1: sí, porque él jamás imaginó que la suegra iba a hablar mal de él.
0: Bueno, yo tengo un compa que la suegra se pone los boxers de él. Ella vive con ellos.
1: Ajá.
0: Dice, son de pijama. Los boxers del maestro se les pone.
1: Pues así ya,
0: ¿no? Ahí es donde yo digo, ¿sabes qué? Me voy de aquí ya. No me interesa para dónde. ¡Me voy! Se los pone, es que me gusta ponerme a los de mi yerno.
1: No, pero
0: son
1: ¿qué
0: muy
1: es
0: cómodos
1: eso?
0: Para hacer oficios, son aerodinámicos.
1: Ay, no.
0: ¿Más es aquí?
1: Dice, hola Rorritos, mi suegra cuando nos casábamos estaba enojada. Nunca me ha querido mucho, pero el hijo me ama y eso es lo importante. Tenemos más de 20 años de casados.
0: No, pero cuénteme qué hizo, ¿no? ¿Qué sintió?
1: Esta sí está buena.
0: Eso. Una vez agarró y hizo, así, no me ha querido mucho, que okay, listo, pero ¿qué le hizo? ¿Qué le hizo? Una vez me comentó de tal cosa, me dijo, yo quiero detalles, necesito más chisme. Así, mi suegra cuando yo estaba embarazada, mi primer hijo hace 25 años, bueno, mi ex suegra en realidad, vino y me compró un par de esas mantillas de ojo de perdiz. ¿Cómo mantillas de ojo de perdiz? ¿Eso qué es?
1: No sé cuáles son, pero bueno, mantillas.
0: Y me dijo, tome, porque en esta casa no se usan pañales, se usan mantillas. Y con jabón azul. Y tiene que tenerlas bien blancas. Allá, mantilla, así también.
1: Sí, sí, la mantilla normal.
0: Yo ya me lloraba a mi mamá y el día siguiente mi mamá llegó con mi padrastro con una caja de pañales. Después de nunca más trató de meterse. ¿Qué es esa vagancia de pañales? ¡Tome! Mantillas, como una mujer de verdad. Qué
1: sí, feo. Así es como tiene que ser mantillas. ¿Qué es eso de pañales?
0: Sí. Qué gente más rara en este mundo.
1: Qué lavadas.
0: ¿Verdad? Ya venimos.
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0: Arcade Fire, everything now. Bueno, momento de la merienda, saque una un paquetito de galletas Club Extra y póngales, o no les pongan nada.
1: Rodri, hagamos el momento Boquita o el momento o, Club
0: bueno,
1: Extra.
0: Bueno, un momento Boquitas puede ser, un momento Boquitas. ¿Cuál es un momento Boquitas de hoy? ¿Cuál ha sido ese momento que usted dice, qué lindo? Cuéntenos un momento Boquitas al 870-20-947. Así, tal cual.
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0: Bueno, claro que sí, yo creo que un momento Boquitas, por ejemplo, Rolo, es cuando uno está, por ejemplo, chismeando. Es un, claro, está uno con la boquita.
1: Claro. Sí, sí,
0: eso,
1: sí.
0: Sí, se siente usted abre un tubito de boquita, están ahí hablando y eso es un momento bonito siempre.
1: Sí, o también cuando haces, has estado trabajando en una idea, un proyecto para presentar en la empresa, lo presentas y la empresa te dice, sí, aceptamos tu propuesta.
0: Y es un momento boquita.
1: Es un momento boquita también, bonito, sí.
0: También, es verdad.
1: Este,
0: por ejemplo, nos cuentan acá, fue montarme al carro hoy y escuchar a Rodri y a Rolo. ¡Ay, qué lindo!
1: Vamos a mandar un corazón a este mensaje. Corazón para este mensaje. Momento Boquita. Acompaña esos momentos bonitos con unas
0: deliciosas... Yo le digo Boquitas.
1: Yo le digo Boquitas, sí. No, Boquitas. Boquitas. Boquitas y Club Extra de Pozuelo, que las puedes acompañar con lo que quieras. A nosotros nos gusta mucho ponerle guacamole.
0: Bueno, por ejemplo,
1: quesito. Ajá, sí. ¿Verdad?
0: Un momento para nosotros, Boquitas, fue hoy que pusimos una foto en nuestro WhatsApp y nos la han comentado mucho. Nos dejamos comentar muy lindos.
1: Sí.
0: ¿Verdad? Qué bonito. ¿Qué dice Eli?
1: Eli dice.
0: Ah, sí, que está en la montaña, en Boca Tapada.
1: Tomándose un cafecito y dice
0: y
1: que.
0: Y ya está esperando a las boquitas.
1: Acompañar el cafecito con unas boquitas Pozuelo.
0: Muy bien.
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0: Bueno, en el Juepuchis, los jueves, cada 15 tenemos un jueves.
1: Todos los jueves, miércoles.
0: Rolo, bueno, Juepuchis. Yo vine y empecé a montar las cosas del programa y todo lo monté como si fuera jueves. Y yo, no, es miércoles, Juepuchis. ¡Puchis!
1: A mí me ha pasado eso varias veces, pero un día fue el acabose cuando puse mezclado.
0: Así.
1: Puse cosas de mela, martes y toda la. Y era un enredo que me tenía.
0: Bueno, pasamos de momento, Boquitas. Todo lindo de momento, el juepuchis.
1: Ay, juepuchis, ya hoy es 23 de septiembre.
0: Ay, juepuchis.
1: ¿Estamos a qué? Tres meses, septiembre, octubre, noviembre. ¿Algo más? Octubre, no. Tres meses y es Navidad.
0: Ya, en tres meses es Navidad, Rolo. Es verdad, en tres meses es Navidad. Tenés
1: de no creer.
0: Bueno, ese juepuchis es cuando uno está, ¿verdad? Este, algo que espera y no sale como uno.
1: Sí, hay juepuchis.
0: De hoy, todo lindo el día, vengo yo así, me quedé cinco minutos más y aquella presa y juepuchis. Llego y Rolo no estaba yo, ¡ay, juepuchis! ¡Qué susto! Pero todo ha ido saliendo bien, Rolo, de a poquito.
1: Pero estaba escondido, Rodri. Uh-huh. Estaba escondido. Bueno. Dice, ¿dónde es que está la foto de ustedes que no la veo?
0: En los estados.
1: En los estados de WhatsApp. Busca estados de WhatsApp y ahí van a encontrar una fotillo que subimos hace un rato.
0: Sí.
1: Estamos ahí disfrutando de un delicioso café montaña, un café de altura. Con eso iniciamos nosotros el programa, así para cargarnos de energía, de buena vibra con café montaña. ¡Ay, juepuchis! Recogí la ropa del tendedero y dejé la canasta en el patio donde se me empapó toda.
0: ¡Ay, juepuchis!
1: Ay, ¿cómo pasa eso, verdad? O que uno mete toda la ropa y algo quedó, que uno dice, ya vengo, y algo pasó en la casa y ya no salió y se mojó.
0: Yo me vine sin el cargador de la tablet. Uh-huh. Y yo, ¡ay, juepuchis! O eso es lo que me pasó, ni eso que dejé cargando el teléfono toda la noche y el cable ya no funciona. Y yo, ¿cómo que solo tengo 5% de batería? ¡Ay, juepuchis! No cargo nada en toda la noche, ¡juepuchis!
1: Dice Priscila, 8 años de escucharlos y hasta hoy conozco el rostro de Rolo.
0: ¡Ay, juepuchis! No,
1: ¡ay, juepuchis!
0: Mejor no lo hubiera conocido. Así es Rolo.
1: Ese soy.
0: Ese es un Rolo.
1: Sí, el mismo de siempre, aunque ya no el de antes.
0: Es cierto, Rolo.
1: Este, por acá tenemos, bueno, más reacciones a la foto que pusimos en el estado de WhatsApp. Hoy fue el boom.
0: Sí, no, Rolo, estamos así hacer el calendario, Rolo.
1: Vea, una reacción más al estado de WhatsApp y hacemos calendario para el 2027. De veritas. De veritas, de veritas.
0: Debíamos poner el otro que nos mandaron, el que nos cambiaron de cara. Que se asuste.
1: El antes y el después.
0: ¿Quién fue? Sí, cuando Rodri le dice Rolo, se dice Rolo a sí mismo, le dice Rodri a Rolo y Rolo sí. Le dice Rodri a...
1: Dice, ¡ay, juepuchis! Dice que estaba todo bien, dice, 18 años de trabajar para la misma empresa Y me llamaron y me despidieron.
0: Ay, Rolo, ¿cómo está pasando eso ahorita, Rolo?
1: Ay, Rodri, 18
0: todos los días
1: años de trabajar.
0: Y gente súper preparada, la están despidiendo muchísimo por toda la cochinada hasta la ya.
1: Por eso no hay que prepararse mucho, Rodri.
0: ¿Verdad?
1: No, no, nosotros,
0: yo entiendo estamos. Los carajillos ahora, no quieren ir a uno, no quieren ni para qué, para que venga una máquina después. Aquí das el trabajo ya, juepuchis. Es que tampoco se ayudan, ¿verdad?
1: Sí. Dice, ay, juepuchis, cuando vengo en la autopista y viene algún motociclista con esas luces que parpadean.
0: Ah, sí, o con
1: o
0: halógenos.
1: Un carro con halógenos o barras de luz en media ciudad.
0: ¿Verdad? Sí, que ridículo.
1: Como si anduvieran en la montaña. Ay, juepuchis, qué gente más juepuchis.
0: Dice, ay, juepuchis, casi nunca le veo las caras. Pero qué buena foto se tomaron.
1: Bueno, ahí estamos.
0: Ay, juepuchis, qué guapos. Eso se vale también, ¿verdad?
1: Sí, sí, sí. Dice.
0: Si es que pusimos la foto porque no podíamos más con la encuesta de Tom Cruise y Brad Pitt. Dijimos, no, no, no, tenemos que subir nosotros.
1: ¿Qué tiene amigos? Brad Pitt y Tom Cruise que no tengamos nosotros, sí,
0: exactamente,
1: ¿verdad?
0: Lo mismo, mismo.
1: Sí. Saludos para Crismi, que también reacciona ahí a la foto.
0: Más yo creo que Brad Pitt. Siempre he pensado que Brad Pitt le huele feo la boca. Siempre sí. Lo he pensado. Que me cae muy bien, me cae muy bien. Tipazo. Querría conocerlo.
1: Y Tom Cruise con lo de la. ¿Cómo es?
0: Sí, sí, que se come placenta.
1: Ahora, no, no. Bueno, ahí sí, más reacciones a la foto en el estado de WhatsApp. Dice Ingrid, a mí no me sale la foto. Pero, seguro es que tenés que desactivar el antivirus, Ingrid.
0: Sí.
1: Desactivar el antivirus y ya te puede salir la foto. Dice por acá, sí, queremos calendario. Qué bueno, qué buen café, dice por acá.
0: Pero digamos, si vos tocas en la foto digamos, en WhatsApp, en la foto de perfil de nuestro.
1: Ahí te pone ver foto de perfil o ver estado.
0: O ver estado, entonces te ve el estado.
1: Sí, exactamente. Dice Silvia.
0: Porque bueno. Hay un circulito verde alrededor de nosotros. Ahí le va a salir.
1: Uh-huh. Ay, juepuchis, hoy tengo 2 entrevistas en la tarde.
0: Ay, ay, ay.
1: Y no he terminado la guía de preguntas. Bueno, ahí. Este es para Lul, para el final. Adri, también saludos a Yahaira.
0: Que tiene la pica, nosotros no, ojos azules, dice.
1: No, pero eso se
0: pero
1: puede.
0: Tiene igual hígado, sí. Tiene intestinos, tiene estómago. Tiene, o sea,
1: andamos en un 70% casi iguales.
0: Es más, si tuvieran que donarle órganos, probablemente los de nosotros servirían más que los de Brad Pitt.
1: Exactamente. Por acá dicen que sí, por favor, saquen un calendario.
0: Sí, bueno, sí, no, ya. Estamos
1: está,
0: dando largas.
1: Está bar, Rodri, sí. Dice Ingrid que no me sale.
0: ¿Qué dice?
1: Pero Ingrid, donde nos tenés como contacto guardado en el WhatsApp.
0: ¿Qué dice? ¿Le casaba ahí, Ronald?
1: Dice, un día esto los vi en un programa. No.
0: A mí me invitaron un día esto.
1: Ah, al de la izquierda, ¿cuál es cuál? Dice.
0: ¿Cómo cuál es cuál?
1: El de la izquierda es el muchacho
0: guapo.
1: Y el de la derecha es el otro muchacho. Caído del cielo, dice por acá Alejandro.
0: Que es que tienen que agregar el contacto 947 para que puedan ver el estado, dice Minor.
1: Ah, ok. Sí,
0: Minor es nuestro encargado de RP.
1: Qué bueno, Minor, ¿verdad? ¿Verdad? Minor es tan profesional en todo lo que hace, sí. Un saludo, Minor. Nuestro respeto y admiración por lo que haces.
0: Lástima que sea desamparado.
1: Estás en todas.
0: Eso quería la pare.
1: No, él es de Avangares,
0: sí, cierto.
1: De Avangares, Guanacaste. Ani dice que qué guapuras. Bueno, el hijuepuchi se fue con la revisión de la foto. Dice, no me sale la foto. Ah, no, y si bien no podemos. No me sé. ¿Qué dice aquí? Dice, yo estoy tocando todos los botones acá por todo lado y no me sale nada.
0: ¿Dónde está la foto? A ver, si tienen que tener guardado primero contacto nuestro.
1: Sí.
0: Segundo, ¿dónde está la foto de la cabina? Del logo 947. Ahí hay un circulito verde alrededor.
1: Dice que hasta hoy conozco a Rolo. Dice, con razón lo confunden con Billy Campos. Se ve muy bien en la foto, chicos. Se combinaron hoy. Sí, se combinaron una serie de factores para subir la fotografía.
0: Bueno, vamos a una pausa. Tenemos que regalar la entrada en la tele de Furca de Rolo.
1: Dice, yo los tengo agregados como contactos y no me aparece la foto.
0: Ah, la perica. Bueno, es que no has pagado el simpe. Que si no paga el simpe, es que también.
1: Qué raro, debería salir fácil.
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0: Miley Cyrus, esta canción se llama Secrets. Ya nos tenemos que ir. Vamos con unas historias de suegritas aquí que nos mandaron unas cuantas. La ganadora o ganador de las entradas de Natalia Lafourcade. Y ya. Les recuerdo que... Ah, bueno, estaba diciendo más sobre la película esta de Digger, la de Tom Cruise, la nueva que viene en octubre, Rolo. Y se llama Digger, bueno, el nombre no es casual, es porque es de un petrolero que está en Groenlandia. Vaya, tiene como mucha cuestión política. Y hace un desastre, sale todo de control y tiene que empezar a arreglar esos problemas que él mismo ha causado por su propia ambición. Entonces sí hay como mucho... Es como muy política la película.
1: Bueno, está interesante. Está
0: interesante, sí.
1: Sí, se estrenará el próximo 1 de octubre la película Digger con la actuación de Tom Cruise. Para que estén ahí atentos a ver la peli, a ver qué tal, ¿verdad? Y también, Rodri, tenemos otra invitación. 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Y además, todas las personas que asistan a este taller van a disfrutar de un delicioso
0: brunch.
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0: Ah, ¿qué fue eso que hizo tu suegra? Mensaje en el WhatsApp. Estuvo muy movida la suegra hoy, ¿eh?
1: Sí, la suegra siempre da que hablar, ¿verdad?
0: ¿Qué nos cuenta por aquí?
1: Escuchamos.
2: Mi primera suegra de la vida, o sea, yo estaba en el cole, era mi primer novio. El maestro se gradúa, me invita a la graduación.
1: Qué bonito.
2: Y
1: qué bonito,
2: en ese momento las cámaras eran de rollo. Ah, y entonces le digo yo, ay, tome una foto con fulano. Y ella, ay, es que ya casi no me queda campo en el rollo, o sea, en la cámara. Y yo, bueno, ok, todo bien. Y en eso, la madre le dice al hijo, mi amor, vea, ahí está fulana, la ex. O sea, la ex del mae. Uh-huh. Vengan para tomarles una foto.
1: Ah, con la...
0: ¿Qué? Ay, no. Ah, qué bonito. Ay, con la ex, sí. Con la ex, ahí sí, con ella sí.
1: Contigo, bueno, no.
0: Ahí no era. Mi ex suegra me cerruchaba el piso rajado. Yo era el novio de la hija, pero ella quería más a otro fulano. Entonces ella lo llamaba para que fuera a ver a mi novia y a mí me decía que no podía ir a marcar porque estaba fulanito. Ella saboteó la relación. No,
1: qué cosas pasan, ¿verdad? Sí. Bueno, no, por acá
0: yo tengo una historia de terror con mi ex-suegra. Soy súper alérgica a los mariscos. Y un día en una cena en la casa de mi suegra, ella había hecho camarones. Mi ex le había dicho... Mami, la comida de mi pareja no puede tener nada de mariscos. Pues mi suegra me puso caldo de camarones y camarones en mi ensalada. Me dio una reacción alérgica súper fuerte, terminé internada en el hospital 10 días. Híjole, cuando mi ex le preguntó por qué lo había hecho, dijo que tenía que aprender a comer, como la gente. Deje de ser tan dramática, no se va a morir. ¡Mae! Además, la casa es mía, esto no es un restaurante. Aquí se come lo que hay, como los demás. ¡No! ¡Qué vieja desgraciada! Vieja desgraciada. A que le dé una reacción alérgica, pero no.
1: Al viento.
0: Sí. Bueno, nos vamos. ¿Quién va a ir a ver a Natalia Lafourcade mañana?
1: Bueno, mucha atención. Lisette Rojas González.
0: Lisette, muy bien.
1: Felicidades, Lisette Rojas González. Las entradas te van a llegar al correo, entonces para que estés ahí pendiente en el transcurso del día. Lisette Rojas González, ganadora de la entrada doble o dos entradas para el concierto de Natalia Lafourcade, mañana jueves en Parque Viva, una cortesía de...
0: 94.7.
1: Nos vamos, que tengan bonito miércoles. Un abrazo.
0: Chao. Los quiero mucho.
1: Sigue Beverly.
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Hola, hola, hola, muy buenos días, feliz miércoles, feliz inicio de semana ya. Qué rápido, demasiado rápido pasa este tiempo, ya estamos en la mitad de semana y por supuesto desde ya vamos a ponerle buena actitud a este día, una mañana maravillosa. Espero que también tu mañana inicie súper bien, que haya iniciado súper bien y por supuesto que culmines el día súper, súper bien. Yo soy Beverly y como siempre feliz de estar por acá acompañándote desde este momento y hasta las 2 de la tarde con buena música, interactuando con vos también a través de el WhatsApp 870-20-947, la línea que siempre está a tu disposición. Pasa a saludar, a reportar sintonía y por supuesto me contás qué canción quieres escuchar este miércoles. Hoy miércoles, donde también a las 11 de la mañana está el espacio de música nacional. Hoy con un invitado especial vamos a tener un mini chivo por acá chivísimo, así que estate atento. Que más adelante vas a saber de quién se trata y por supuesto a disfrutar de buenísima música acá en vivo. Vamos a tener un mini concierto acá en la cabina de 94.7. Yo feliz como siempre de recibir a los artistas nacionales, así que hoy tenemos bastante para compartir. Vamos a pasar lista también a ver quiénes andan por ahí reportándose. Está el espacio de música nacional, hoy con un invitado especial. Vamos a tener un mini chivo por acá chivísimo, así que estate atento. Que más adelante vas a saber de quién se trata y por supuesto a disfrutar de buenísima música acá en vivo. Vamos a tener un mini concierto acá en la cabina de 94.7. Yo feliz como siempre de recibir a los artistas nacionales, así que hoy tenemos bastante para compartir. Vamos a pasar lista también a ver quiénes andan por ahí reportándose, levantando la manita, diciendo presente, quienes están en sintonía a esta hora de 94.7. Mientras, vamos a ir repasando lista y vos vas reportando tu sintonía. Vámonos a escuchar al señor Tommy Torres. Así de románticos iniciamos este miércoles. Mañana hermosa, buena actitud y buena música, como siempre tenemos acá en 94.7. Listos, preparados, que de una vez iniciamos.

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De la mañana, 32 minutos. Continuamos en esta hermosa mañana de miércoles acá en 94.7. Gracias a quienes por acá ya están reportando sus sintonías. Yo voy pasando lista, por supuesto, de los que andan por acá saludando. Mi querida amiga Ani por acá pasó a saludar. También Enrique Macís desde San Carlos. Margot también por acá nos saluda, pasa a reportar su sintonía también. Anita, Ana Virginia pasó por acá. Cintia también. Mi querida amiga Tania. Silvia también pasa por acá a saludar y nos desea un hermoso día a todos. Así que muchísimas gracias, amiga. Dice que por allá, por el lado de Moravia, ya por ahí anda como queriendo llover, imagínate. Así desde temprano, dice que está muy nublado, pero como decía su mamá, mañana oscura, tarde segura. Bueno, esperemos que todavía no se venga el agua, que terminemos de disfrutar un poquitito más esta hermosísima mañana con bonito sol, al menos acá en este lado de la Uruca, ahora que venía de camino, está bastante soleado y bastante bonito. Ojalá que donde vos te encontres también. Y aunque se venga la lluvia, no importa, también disfrutamos así el día. No importa. 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Ya me están también ingresando solicitudes de artistas nacionales, que por supuesto, como bien sabes, a partir de las 11 de la mañana tenemos el espacio de música nacional. Solo música nacional durante una hora y hoy tenemos un mini concierto con un artista nacional que viene por acá a saludarnos, presentarnos nueva música y por supuesto hacernos una invitación muy chiva. Así que quédate por ahí pendiente. De momento seguimos con más buena música y nos vamos con Jessie Joy, que ayer fue una sacudida en las redes sociales con la noticia. No sé si te enteraste, y si no, pues por acá te vas a enterar que tenían una rueda de prensa en una cita ya acordada, y resulta que Joy, el hermano, pues no se presentó, y minutitos antes de salir a la rueda de prensa, pues le informaron a Jessie, la hermana, que que él se separaba de lo que fue durante varios años Jessie y Joy. Pues la noticia la tomó a ella por sorpresa. Aún así, ella indicó que pues van a continuar con lo que ha sido Jessie y Joy, al menos de su parte, con las fechas que ya tenían programadas, conciertos, giras y demás. Y bueno, yo creo que a todos los que hemos crecido y hemos disfrutado la música de los hermanos Jessie y Joy, pues nos tomó también por sorpresa. Cosas que pasan en la música y que a veces nosotros pues desconocemos. Ya nos iremos dando cuenta del porqué, si es que va a tomar rumbo solitario. Bueno, de momento nosotros pues vamos a seguir disfrutando de lo que han dejado hasta el momento. Una canción que nos llena de energía apenas para hoy miércoles. Si te hace falta esa dosis de energía, pues acá te dejo. Súbile el volumen, que llega a Espacio Sideral acá en 94.7.

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0: 11 de la mañana con un minuto y así puntualitos damos inicio a esta hora tan esperada por todos acá en 94.7, el espacio que siempre cedemos todos los miércoles a la música nacional, nuestros artistas nacionales que amamos, estamos orgullosísimos de la música que tenemos acá en Costa Rica y por supuesto ya yo tengo por acá una lista de canciones que me han solicitado para este espacio de música nacional que por supuesto van a estar sonando durante esta hora. Así que bueno, preparados y listos para disfrutar de una hora de solo artistas nacionales. 870-20-947 para que vos me contés también qué canción de artista nacional querés disfrutar durante este ratito. 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Bueno, y como yo les comentaba hace un ratito, hoy tenemos invitado especial acá en cabina, ya está por acá preparado, ya tiene micrófono, ya tiene guitarra lista. Hoy tenemos un mini chivo, así, bueno, chivísima de música nacional. ¿Vos te acordás? Yo creo que sí. ¿Vos te acordás de Alphabetics? ¿Te acordás de aquella banda nacional chivísima? Bueno, tengo por acá el honor y el placer de tener a nuestro querido Pana. Pana, ¿cómo estás? Bienvenido a 94.7.
1: Hola Beverly, hola a todo el mundo ahí que se nos está escuchando. Pura vida, feliz de estar acá compartiendo otro rato.
0: Sí, bueno, la semana pasada estuviste por acá, ¿verdad? Pasaste así a saludar rápido y de una vez comprometido y agendamos cita para hoy.
1: Así es, sí, de una, aquí estoy.
0: Sí, súper. Y bueno, hoy tenemos, aparte de hablar del chivo que tenés este fin de semana, estás promocionando nueva música y por supuesto vamos a escuchar también música acá en vivo.
1: Excelente,
0: sí. Te viniste súper preparado.
1: Por supuesto. Sí, vengo con todo aquí. Listo para dar un showcito. Ojalá se escuche súper bien y lo puedan disfrutar, claro.
0: Ok. Nuevo disco, nueva música. Hablemos un poquitín de eso.
1: Claro, saqué hace nada. O sea, el 15 o 16 de septiembre salió el disco Felicidades, que es un EP, pero largo. Son 7 canciones. Bueno, 8, porque una tiene un intro. Entonces, y ya están todas las plataformas. Bueno, por dicha aquí ya pueden pedir Siento o no sé, alguna otra canción que puedan poner por acá, yo feliz.
0: Claro.
1: De nada, o sea, son muchos años de estar haciendo música y al final ya se pudo salir con este disquito y lo voy a estrenar también en vivo por primera vez, tocarlo el viernes en London Room. Voy a estar tocando junto a Selvas, también otra banda que va a estar estrenando un disco. Y yo estoy con mi disquito de Felicidades, se llama. El single también es Felicidades.
0: Bueno, felicidades para vos con esta nueva música, qué chiva. Y de una vez a estrenar disco con presentación, con chivo y todo.
1: Así es.
0: En London Room, ¿a partir de qué hora? ¿Dónde conseguir entradas? ¿Info?
1: Sí. Ajá, a las 9 pueden ir ingresando. Yo toco, ya comenzamos a tocar a las 10. Uh-huh. Entonces para que se vayan acomodando, 9:30, que vaya llegando la gente. A las 10 comienzo a tocar, 10:15 tal vez, y luego toca Selvas. Entonces, okay, somos solo 2 bandas para este día, con full música nueva.
0: Uh-huh. Súper, qué bien. ¿Cómo se siente sacar nueva música? Porque no es un proceso sencillo.
1: No, es una locura. O sea, imagínate que tenía el disco desde el año pasado y no lo quería sacar. No sé, le faltan algunos detalles y tengo que hacer el video y tengo que hacer esto y todo. Y me atrasé y dije, no.
0: Ya
1: me voy a poner las pilas, ya está, esto está buenísimo. Y lo saqué y le hice un arte. De hecho, el arte que tiene el disco yo lo hice en Paint, en un call center que trabajaba antes, hace como 10 años. ya el último en que trabajé, que no te dejaban tener nada de celulares adentro, ni internet ni nada, y yo usaba Paint y me ponía a hacer pinturas y dibujos, y yo siendo artístico.
0: O sea que ese disco está cocinándose desde hace un montón.
1: Sí, por lo hay canciones que del disco que están sí desde esos tiempos, desde hace como 8 o 10 años, sí, ¿verdad?
0: Imagínate. Sí,
1: y ahí las tengo guardadas. Por dicha han aguantado el paso del tiempo, entonces siento también que se me da la confianza de decir, mira, esto está bueno, esto aguanta.
0: Bueno, ajá, me encanta. Por acá te están mandando saludos y dicen que sí, que por supuesto se acuerdan de la época de Alphabetics. Así que bueno, saludos. Acá tenemos una audiencia fiel a la música nacional, así que esta hora siempre la disfrutamos un montón.
1: Excelente.
0: Por eso siempre aprovechamos estos espacios para que vengan nuestros queridos músicos y también, al igual que vos, pues que tengan este ratito de para presentarse con nueva música y
1: espectacular,
0: bueno,
1: sí,
0: porque buenísimo. Acá siempre yo creo que es una de las cosas que yo siempre he dicho, que tenemos que sentirnos orgullosos de la música que se produce acá en nuestro país, porque
1: hay demasiada buena música,
0: de todos los géneros, para todos los gustos, uh-huh, y buenísima música.
1: Sí, son buenísimos, todo el mundo es demasiado bueno, o sea, me parece muy loco que como que no salga tanto a nivel internacional, como que ha costado un poco que se mueva hacia afuera. Muchos dicen que es que porque aquí no le dan suficiente pelota y tal, pero yo siento que sí lo estamos haciendo bien. Mucha gente le encanta la música nacional, es súper fiel, va a los conciertos. No sé, hay algo que hay que hacer y espero que ya se está como moviendo un poquito más, así que vamos para arriba todos.
0: Sí, claro que sí. Bueno, contanos un poquitillo. Bueno, ya sabemos de lo del proceso de Felicidades, de la portada, demás, pero quizá hay gente que desconoce tal vez el tema de la producción de un disco. Sí. Y ahora con todo este boom de la inteligencia artificial, que también siento que a los músicos, a los compositores, pues a mí me duele, la verdad que sí. A mí me duele porque yo sé lo que cuesta producirse un disco y producir música.
1: Sí, claro. No, esto no tiene nada de inteligencia artificial, la verdad, porque no sé, o sea, nunca no uso para nada de eso. Yo sé que existen varas ahora y música. Hay gente que agarra también como riffcitos. Hay una vara que se llama Splice y otras cosas que agarran como una guitarra que alguien grabó y como que la comparte ahí, la usan para hacer la música y ahí así mismo la tiran. O sea, ni siquiera están como tocando, componiendo, no están haciendo nada, es como que, y ahora el AI nada más agarra como de todo esto y lo hace solo. Uh-huh. Entonces es muy loco, pero no suena tanto a yo no sé. No es que sea mala persona. Bueno, por allá ese es un temazo. Tiene su toque viral, yo creo que puede tener sus funciones dentro de alguna y otra cosa, ¿verdad? Ahí, pero la música suena demasiado más tuanis. O sea, esto es completamente tontería humana. Entonces, vamos full. Este disquito es así. Todo hecho a punta de Ableton, a punta de muchos sintes, a punta de mucha guitarra, muchas horas.
0: Y con bastante cariño.
1: Y con demasiado cariño, sí, ¿verdad?
0: Bueno, nosotros como siempre te he dicho, pues acá felices de abrirle las puertas a nuestros artistas nacionales, que sabemos que, como vos decís, ha costado, pero siempre está la audiencia fiel, y pues eso es lo que a nosotros nos enorgullece un montón. No.
1: Sí.
0: Vámonos a escuchar música nacional, por supuesto, que nos están solicitando. Ya venimos a escuchar música en vivo que nos trae el pana y, por supuesto, a escuchar también la nueva canción de El Pana que va a estar sonando acá en 94.7. De momento nos vamos con Mishkat. Buenísima, Another Dimension, canción que nos solicitan. Vos te quedas ahí porque continuamos con más de buena música en este espacio de música nacional acá en 94.7.

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0: Humberto Vargas, dilo de una vez, complacíamos con esta canción que nos solicitaban, 870-20-94-7. Estamos en nuestra hora, en nuestro espacio de música nacional, acá acompañados por el pana, que ya le han dejado bastantes mensajes, saludos y por supuesto recuerdos desde la época de Alphabetics.
1: Sí, sí, sí, conocieron Polar.
0: Sí, sí, sí, sí. Paso rápido a recordarte antes de continuar con el pana y el concierto que tenemos por acá, el mini chivo que tenemos. 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Bueno, pana, tenemos bastante ratito por acá y traes una canción para presentarnos, ¿verdad que sí? Bueno, vamos a escuchar dos, una que ya está en programación, ya va a estar en programación, y la que traes ahora para presentarnos.
2: Sí, les voy a cantar una canción que se llama Es Muy Tarde.
3: Uh-huh. ¿Qué? ¿De una?
0: Vamos, de una,
2: vamos, para aprovechar el tiempo. Tengo un invitado especial por acá.
0: Tenemos por acá un invitado especial, Chinito Moreno, que llegó por acá a acompañarlo en la percusión.
2: En la percusión, pero con una caja. Bueno, luego les voy a enseñar las fotos ahí para que vean la locura con lo que va a estar sonando esto buenísimo. Ok, entonces va.
0: Vamos de una vez.

0: ¡Wow! ¡Buenísimo, buenísimo!
1: ¡Gracias!
0: Muy, muy chiva.
1: Qué bueno, con bombo y todo.
0: ¿Viste? Sí, sí, sí. Bueno, aquí el mini chivo que tenemos, gracias a El Pana y a Chinito Moreno, que se vino con la percusión.
1: Grande.
0: Ok, contanos un poco más acerca de esta canción y, por supuesto, la que ya casi vamos a disfrutar, que, por supuesto, va a estar en programación en 94.7.
1: Claro, esa canción es muy tarde, es un poquito triste, ¿verdad? Un poquito ahí. Miau, miau, miau, miau. Pero, sí, un poco de los moods que tiene, ¿verdad? Los ambientitos, los sentimientos que expresa el disco, esta es... Pues ahí, no sé qué pensaron ustedes con la canción, cuéntenme por ahí en los comentarios qué les recordó, en qué pensaron, de quién se acordaron o qué, ¿verdad? Para ver cómo está funcionando esto. Yo les puedo aquí hablar y decirles y allá, pero lo que ustedes escuchan y lo que sienten, esa es la verdad.
0: Claro que sí. Bueno, Pana, recordémosle a nuestros amigos el chivo de este viernes, dónde reservar, dónde comprar entradas, para ya dar paso a que presentes vos la canción que vamos a disfrutar y tener acá en programación.
1: Claro. Bueno, el viernes 25 de septiembre a las 9:30 de la noche llegan al London Room en Paseo Colón. Pueden comprar las entradas por Simpe Móvil en... Ahí está mi Instagram, Pana con 4 letras P. Pana. Y ahí pueden ver la información completa o el perfil de Selvas también, que va a estar tocando, Selvas CR. Ahí pueden ver la información de cómo adquirir su entrada. Vamos a estar haciendo rifas ahorita, vamos a estar haciendo muchas cosas, así que estén atentos para conseguir sus entradas por ahí, que son limitadas, ¿verdad? El espacio no es súper grande, pero espero que todos estemos muy felices y cómodos.
0: Buenísimo, buenísimo. Entonces, bueno, todos invitados para este viernes a disfrutar de esta canción que acabamos de escuchar y muchas otras más. Sí. Y, por supuesto, le damos el inicio, la inducción, la bienvenida a la canción que vamos a tener acá en programación en 94.7, que también está chivísima, bastante baladosa.
1: Sí, esta buenísima. Yo la siento bien popsita, bien como linda, bien, ¿verdad? Como de amor y así. Para estar enamorados.
0: Bueno, te dejo el micrófono abierto para que vos presentes la canción Siento, y pues los micrófonos de 94.7 son tuyos.
1: Bueno, yo soy el Pana y aquí les presento esta canción acá 94.7 que se llama Siento. Espero que les guste.

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Presagio acá en 94.7. Disfrutábamos de la voz de Fidel Gamboa y por supuesto de esta agrupación que todos amamos acá en nuestro país. Y así deja la atmósfera lindísima luego de escuchar Presagio, esa canción que definitivamente llega así al alma, nos como que nos conecta un poquitito más con nuestras raíces, con nuestra esencia del ser costarricense, y amamos siempre disfrutar la música de Malpaís. 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Y bueno, ya vamos poniéndole el cierre a nuestra hora de música nacional, este espacio que siempre se dedica a enaltecer y por supuesto a recordar y escuchar lo que se hace acá en nuestro país, que como siempre hemos dicho, tenemos buen material, buena música acá en Costa Rica, gracias a todos los que fueron parte también de esta hora de música nacional. Y pues vamos a hacer el cortecito y te invito para que continúes siempre en sintonía de 94.7. A las 12 te traigo más info y una sorpresita, porque seguimos con más sorpresas en este miércoles mitad de semana. Lindísimo día, buena actitud y buena música, como siempre acá en 94.7. Cerramos esta hora de música nacional con los chicos de Luna Suite y esta canción, Corazón.

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12:32. Continuamos con más acá en 94.7. Miércoles, mitad de semana, acompañándote con buenísima música. Y ya yo estoy, si no me equivoco, escuchando que está empezando a llover por acá. Y por ahí se escucha las gotillas donde caen y al parecer va a ser fuerte. Esperemos que no, esperemos que se porte bien el clima y la lluvia, pero bueno, independientemente de cómo esté el clima, nosotros le ponemos buena actitud y buena música

contás. 870-20-94-7. Te decía hace un ratito que venía con sorpresa y sí, prestaba muchísima atención. Bueno, esto también es sorpresa para mí porque yo no lo tenía así contemplado, me lo dijeron hace poquitín. Tengo por acá una entrada doble para el concierto de mañana de Natalia Lafourcade, mañana, que ya, como ustedes saben, estos días hemos estado sorteando entradas. Varios de ustedes ya en distintos horarios han sido los favorecidos, pero tengo una muy especial que me dieron para hoy, así antesala al concierto que ya es mañana, y esta es en la sección de Golden Circle, o sea, al puro frente. Así, al puro frente. Así que bueno, quienes quieran ir, o como te venía diciendo estos días, si tienes por ahí a alguien que sabes que le encanta la música de Natalia y lo quieres sorprender, pues bueno, al WhatsApp me mandas nombre completo, número de cédula y también porfa tu correo electrónico de aquí a las 2 de la tarde. Me levantan la manita y los que quieran participar. Y antitos de las 2 de la tarde, pues dar el nombre de la persona ganadora que va a disfrutar de esta experiencia en la sección de Golden Circle, así al puro frente. Si vos querés, pues bueno, 870-20-94-7 y me contás. Traigo también una invitación para todas nuestras amigas, las chicas de 94.7, mucha atención, porque este 27 de septiembre vas a poder disfrutar de un taller impartido por la doctora Gis Guzmán, un taller para que conectes de nuevo con tu esencia. 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Saca una pausita para vos, que siempre es súper necesario. Y por supuesto, recordá que 94.7 te acompaña a sentir, crear y por supuesto a celebrar quién sos. Así que ya lo sabes. 870-20-94-7 para que participes por este chuzo de entrada en esta localidad buenísima, Golden Circle, para el concierto de mañana de Natalia Lafourcade. Y también el WhatsApp para que por acá conversemos, reportes sintonía y me contes con qué canción te quieres acompañar. Nos vamos con la señorita Sabrina Carpenter, que un día como hoy, hace un par de añitos, en 2024, su disco Short and Sweet llegaba a la primera posición de los álbumes de Estados Unidos. Y por supuesto, Please, Please, Please, que viene en ese disco, alcanzó también una buena posición. Subile el volumen y seguimos con más acá en 94.7.

0: Buenas, vengo a probar suerte.
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Una de la tarde con 2 minutos, iniciamos nuestra última hora ya. Ha sido rápido, se va el tiempo, demasiado, demasiado rápido. Pues bueno, a sacarle bastante provecho, una de la tarde ya, demasiado rápido. Gracias a quienes están por acá escribiendo para participar en el sorteo de la entrada al concierto de mañana de Natalia Lafourcade en la sección de Golden Circle, así al puro puro frente. Qué chusa experiencia la persona que se va a llevar esta entrada. Y si vos querés ser esa persona, pues escribí 870-20-947, me dejas tu nombre completo, número de cédula y correo electrónico. Si vos querés ir o si querés sorprender a alguien que sabes que le encanta, imagínate lo que es sorprender a un fan de Natalia Lafourcade y nada más y nada menos que ahí al puro frente. Bueno, chivísima, chivísima. De aquí a las 2 de la tarde, los que participen, estaré dando el nombre de la persona ganadora. También el WhatsApp para que me contestes qué canción quieres escuchar, con qué canción te quieres acompañar, de aquí hasta las 2 de la tarde. 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Y presta muchísima atención, qué chiva esto. Porque si tenés ganillas de ver alguna película, ¿verdad? Ahorita que está todo el mood de la película y ya vienen también acercándonos a lo que son los nominados a los famosos Oscar, que siempre es como a finales de año que tiran la lista, pues este 1 de octubre se estrena la película Digger, donde Tom Cruise interpreta al hombre más poderoso del mundo y se embarca en una misión frenética para demostrar que él es el salvador de la humanidad antes de que el desastre que él mismo provocó, así, lo destruya todo. Es una película con una comedia dramática que se escucha muy, muy, muy buena, así que el 1 de octubre. Este 1 de octubre vas a poder disfrutar de esta película con Tom Cruise. Seguimos con más música, disfrutando y aprovechando esta horita que nos quedan. 870-20-947 para que participes por la entrada al concierto de mañana. Cancionera Tour llega mañana jueves acá a nuestro país y también para que me contes qué canción quieres escuchar.

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5 minutos. Cae la lluvia, cae el frito, pero nosotros continuamos con buena actitud y por supuesto acompañados de buena música, como siempre lo hacemos acá en 94.7. Por supuesto también recibiendo los mensajes de quienes están participando para ese chuzo de entrada, entrada doble para el concierto de mañana de Natalia Lafourcade con su cancionera tour que llega mañana a nuestro país en la zona de Golden Circle. Nada más y nada menos. Si vos querés asistir o si querés sorprender a alguien con esta entradita, pues envíame tu nombre completo, número de cédula y también correo electrónico. Ya estamos por acá revisando los mensajes y dando un chancecito más antitos de las 2 de la tarde. Doy el nombre de la persona ganadora y también estoy anotando las canciones que me están solicitando, que por supuesto las vamos a incluir en nuestra programación acá en 94.7. Que te cuento, presta muchísima atención porque en el último estudio de sintonía se confirmó que llegamos a más de 1 millón de costarricenses, más de 1 millón de amigos sintonizados a 94.7 y a todos les agradecemos su sintonía. La verdad es que eso nos llena de orgullo y también formar parte de Cadena Radial Costarricense. 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Así que ya lo saben. La tarde se puso frita, ya está empezando a llover y ustedes como que se están poniendo romanticones porque lo que me están solicitando son canciones así, todas romanticonas. Se vale también. Viajamos hasta España a recordar este clásico de Alex Ubago, A Gritos de Esperanza, que nos acompaña en esta hermosísima tarde acá por 94.7.

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Complacíamos con Miley y Dream Has One, canción que formó parte del soundtrack de la más reciente película de Avatar, que la verdad es que yo lloré con esa película. Ahorita escuchando la canción y reviviendo también parte de lo que fue la película, me hizo llorar bastante, bastante, bastante. Si no la has visto, pues dale, te invito para que la veas. Es muy, muy, muy chiva. Bueno, ahora sí, ya nos quedan minutitos para cerrar, para despedirme. 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Así que ya lo sabes. Ya tengo por acá el nombre de la persona ganadora de la entrada doble para mañana, el Cancionera Tour de Natalia Lafourcade en la sección de Golden Circle. Así que muchísima atención, Stephanie Montero Quiroz, vos sos la ganadora de esta entrada y atenta a tu correo porque ahí te va a llegar toda la información y también la entradita, así que felicidades y que lo disfrutes un montón, y también a todos los amigos que ganaron en estos días entraditas para el concierto de mañana. Espero la retroalimentación del concierto el viernes, que me cuenten qué tal les fue para todos por acá disfrutarlo aún más con ustedes. Así que muchísimas felicidades y también muchísimas gracias a todos los que me acompañaron este día también a través de sus mensajes. Mañana te espero por acá a partir de las 10 de la mañana para seguir disfrutando más buena música en 94.7. Cuídate un montón, que tu miércoles cierre excelentísimo y, por supuesto, a seguir siempre en sintonía de 94.7. Yo soy Beverly. Bendiciones. Chao.

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0: Maritza, ya vamos al aire.
1: Ay, no, mi amor, pero si yo no estoy maquillada.
0: ¿Y qué? Esto es radio.
1: No, mi amor, una diva siempre está producida.
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0: Chiquillos, que está lloviendo.
1: Mira, llueve. Llueve, en serio. Roberto vino con capa.
0: Sí, se ve muy elegante.
1: Roberto tiene hoy un impermeable y dice que por dentro no tiene nada.
0: Bueno, ya, yo eso no sé.
3: Como el loco Hugo.
0: Qué bueno.
1: Ay, ¿se acuerdan del loco Hugo? Chiquillos, pero tengan cuidado en las calles.
0: Sí.
3: En las calles.
0: Mucha, mucha precaución porque está lloviendo. Bueno, yo me imagino que esto será a nivel en todo el territorio nacional. Sí, que la gente nos cuente, ¿será que en el estarán en algún sector donde usted diga, aquí no ha caído ninguna gota?
1: Bueno, puede ser en Nicoya.
0: Bueno, pero yo digo aquí,
3: No, y
0: en el área.
3: A mí me dijeron que en Liberia está llueve.
1: No,
3: que llueve,
1: no digan, Roberto.
3: Sí, claro.
0: Uy.
3: Sí.
0: Bueno, no, pero
3: está violento el asunto.
1: Pero Robertito, es una bendición que llueva.
3: Sí.
1: Es una bendición que llueva, porque las flores necesitamos agua.
0: Ah, no, eso de fijo que necesitamos agua. Mire,
3: se están reportando aquí.
0: Sí, ahí
3: desde
0: está.
3: Desde temprano.
0: Y además, Kat dijo.
3: Kat.
0: Que está Maritza presente antes de que usted se enoje.
3: Ahí está.
1: No, mi amor, pero yo no es que me enoje, Katica. Es que fíjate que yo a veces paso lista, ¿verdad? Y a veces me llegan 20 minutos después de que ya yo estoy dando la lección. Yo no me puedo atrasar.
3: Está en la Virgin Cat, Donnie. Está Rebeca, que dice Maritza, Laurita,
1: sí,
3: Laurito, saludos.
0: Hola.
3: Que estén de lo mejor.
0: Igualmente.
3: Nos dice aquí Ana Luis. Hola, en Cartago milagrosamente no llueve. Ya casi le llega.
1: No te puedo
3: ya
1: creer.
3: Casi le llega.
1: Ana Luis, ¿me extraña? Sí, yo creo que ya esa nube va para allá. Y fíjate que nos manda una fotita donde están las nubes.
3: Sí.
1: Pero eso está lleno de agua, Ana Lois. Es cuestión de sacudirlo.
0: Así ahorita
3: dice Mariela que tampoco llueve. Mariela debe ser de Cartago porque me dice que soy un envidioso.
0: ¿Por qué?
3: Sí, porque yo le digo, porque les dije que ahorita llueve.
0: No, pero es una bendición que llueva, chiquillos.
1: Sí, dice, ahorita cierran el tubo.
3: Alemunkel en la 27, llueve que llueve. Un saludo para Danielito. También para Gerard, que sí le está lloviendo a Gerard.
1: Sí, Gerita. Pero mira qué linda foto, mi amor. Tenés el vidrio lleno de gotas. Qué bruto, Gerard. ¿Cómo te gusta eso a vos, verdad? Te encanta. Te encanta ver gotas, mi amor. Pero fíjate que dice tu novia, Roberto.
3: ¿Quién es mi novia?
1: Rebeca Marchena. Dice Heredia.
3: Hola,
1: dice
3: bebé.
1: Ha llovido todo el día. Dice muy rico. Cuando
3: rico.
1: No tengo que conducir. Dice estoy en office home.
0: No, es al revés.
1: Digo, sí, en home office.
3: No, dice Eli también que buenas tardes, chicos. En Belén no solo llueve, sino que las presas están fuertes.
1: Así, mi vida.
3: Fuera de control.
1: Que lluvia más conducción es un trancón. Un trancón seguro.
3: Que dice Mari que
0: ¿cuál es Mari?
3: Mariela.
1: ¿Qué dice Mariela?
3: Nombres, aquí es una bendición que no llueve. Aquí llueve los 9 meses del año, Laurita.
0: ¿A dónde está Mariela?
3: Ahí está Mariela.
0: Pero no, ella es de Cartago.
3: Ella es de Cartago.
0: Pero Mariela, fíjate que yo escuché, yo no sé si será entonces un mito, no, ¿cómo se dice? Una leyenda urbana. Yo he escuchado que ya Cartago no es lo que era antes, Mariela. Que ya no hace frío, que ya no llueve. Entonces, por favor, no, ella es de Irazú, ella está en el Irazú.
1: Ah, bueno. Mariela, ¿cómo vas a estar?
3: Eso no es Cartago.
1: Es que dice, camino al volcán Turrialma. Ay, ¿Turrialma?
3: ¿Turrialma?
1: En Irazú. Eso ya no es Cartago, Roberto.
3: ¿Cómo no va a ser
1: señor,
3: Cartago?
1: No, señor. Eso ya, Mariela, desmiéntalo. Usted ya está en otra sección, ¿verdad? Eso pertenece a Peñas Blancas.
0: La que está perdidísima.
1: Bueno. No, no es Peñas Blancas, pero fíjate que ya es otro apartado.
0: Bueno, pero nosotros nos referimos a Cartago Centro, que dicen que ya cambió.
1: Ajá, ajá. No, ahí dice que sí de Cartago, Roberto. Disculpame, Roberto. Fíjate que yo no soy tan soberbia, yo sí me puedo disculpar. Me equivoqué.
0: Ay, qué bonita tu humildad.
1: Yo soy humilde, mi amor. Dice
3: Kim Coding en Belén llueve.
1: Bueno, mi amor, búscate un tipo de...
3: La 27, un parqueo. Óyeme, Maritza, que dice Gabriela Chivori que necesita un saludo de cumpleaños de Maritza.
1: Fíjate, Gabriela, que yo en este momento, pero al ser las 5

0: Le decimos a Gabriela que tenga un día lleno de bendiciones y que me las angoloten todas. Uy, que Gabriela, que la dejen valiendo
1: sí,
0: nada.
1: Sí, sí, que le quiebren eso.
0: Oiga, Gabriela.
2: Roberto,
0: cálmese. Bueno, sí, que esos anteojos se los empañen todos.
1: Y que la den despeinada.
2: Pero Roberto.
0: Pero déjelo. Gabrielita, y que el amor llegue a tu vida, mi amor. I love you.
1: Ella no tiene novio.
0: Yo qué sé, sí, pero, pero el amor no solo viene de un varón. Que el amor venga del amor propio primero. Y después el amor de la familia, el amor de lo que sea. Yo no voy a estar improvisando el amor de un tipejo.
1: Dice Kat, Roberto, en el jazz fijo está lloviendo.
0: Fíjate que Roberto odia el jazz. Y yo le digo un saludo a los del jazz de Cartago. ¿No, coma? ¿El jazz de dónde es?
1: Yo no, es de Cartago.
0: Roberto odia el jazz.
1: Pero yo no lo odio.
2: Roberto ha dicho que los odia.
0: Nosotros aquí no los odiamos,
1: mi amor. No, yo no los odio. Es que es muy lejos, nada más.
2: Dice mamá, Rebeca. Dice, mi novio está bueno. Dice, mi novio. Ah, está buena esa.
0: Ay, bueno, no lo negó. No lo negó.
1: Dice aquí Donny en la garita, cielo roto, full lluvia.
0: Bueno, mi amor.
1: Que Rob Escalante dice, chiquillos, un abrazo grande. Los escucho mientras trabajo desde la casa.
0: Y salud. Roberto, perdona que yo te pregunte, no, al Escalante.
1: Al Escalante.
0: ¿Qué haces vos ahí metido? O sea, ¿a qué te dedicas? Estás trabajando en tu casa, pero ¿haciendo qué? ¿Haciendo qué, mi amor? ¿Haciendo qué? Decime.
2: Maritza, ¿pero a usted qué le importa?
0: A mí me importa, porque todos los que están en esta... Y quiero mandar un saludo, escúchenme en esto.
1: Escúchame.
0: Quiero mandar un saludo a toda la gente que no nos escribe por medio del WhatsApp. Porque yo sé que no todo el mundo que escucha el programa puede escribir o no le gusta. Y nosotros los tenemos presente. Muchísimas gracias a toda esa comunidad hermosa radiofónica que está ahí escuchando, pero simplemente no teclea. No teclea.
1: Tecleen.
0: Pero no, si la gente no quiere, no. Pero que estén en sintonía, tecleen. Eso es lo bonito. Yo les mando un saludo y un beso.
2: Suscribo. Sí, muchas gracias por escucharnos.
0: Y por escogernos, porque fíjate que hay mucha opción. Y aún así, el que nos quieran escuchar. Bueno,
1: de calidad. Yo de calidad solo pocos somos.
0: Bueno, nosotros somos de calidad, Roberto.
1: En sintonía, dice Rocío.
0: Rocío.
2: ¿Cómo se dice Rocío en inglés?
0: Ay, fíjate que yo. Roberto más, a veces tiene más vocabulario.
1: No tengo ni la menor idea.
0: Pero Rocío puede decirse.
1: Debe ser como una light rain. Una cosa
0: como
1: así.
0: Soft water. Puede ser como un soft water. Ve lo que dice Ale Munkel. Muchas gracias a ustedes. Son los mejores. Nos dice, hay muchas opciones, pero ustedes son los mejores.
2: Ay, Ale, muchas gracias, qué bonito.
0: Bueno, ahí está. Entonces, bueno, vean. Mira, ahí apareció el tapiz.
2: ¿Quién es el tapiz?
0: De Adrián. Adriancito tiene que decir algo ahí. ¿Qué dice Adriancito?
1: ¿Qué dice Adriancito? Guaito, fijo, eso es lo que va a decir.
3: Pues, ¿cómo están? Oiga, hoy está lloviendo sabroso como para echarse un tapicito.
2: Ah, no, sí.
3: Como un whiskycito.
2: Wisconsin.
1: Oiga, preocupa esta muchacha.
2: No, es que a mí me encanta la actitud de Adrián, porque es que, vea, si hace calor, qué rico un tapicito. Y si hace frío, qué rico un tapicito.
0: Pero, mi amor, si la vida es una... Sí, la vida es una. Así es que cada quien que la aproveche como quiera. Y ya de por sí estamos viendo señales apocalípticas. Entonces, a tomar y a gozar. Porque el mundo se va a acabar.
2: Sí. Ay, ahora se dice messed. Ay, Diego, usted sí que es bilingüe.
0: Dice aquí, que los tíos se dicen messed.
1: Aquí escuchándolos, Maritza, te amo, dice Andrés.
0: Andrés, yo te amo tanto. Te amo tanto, aunque la distancia no se pare. Pero aquí, a través de las ondas radiofónicas, nos reunimos, mi amor. Yo te conecto aquí.
1: Y sí, por las ondas también.
0: Dice, por donde él se deje.
1: Ah, bueno.
0: Bueno,
1: a Charlie.
4: Ah, bueno. Rocío en inglés se dice Rocío.
1: Mist. Prefiero Mist.
2: Vea lo que dice Mile. Hola, chiquillos, un abrazo. Puede haber muchas opciones. Bueno. Pero, oiga, Maritza, pero ninguna tiene a Maritza.
0: Mili, es que a mí se me ablanda el corazón cuando Mili me dice esas cosas. I love you.
2: Chiquillos, vean, 870-20-947, ese es nuestro número de WhatsApp. Pero vamos a hacer una pausa. Y ya venimos.
0: Vamos a hacer una pequeña pausa.
1: Ay,
0: Roberto, te felicito. Vean lo que está poniendo para levantar el evento. Miguel Bosé, y esta es una amenaza para Andrés. Yo seré tu amante bandido.
1: No, si hasta ahí.

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6: 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Fíjate que Rubete conoce que yo le tengo un chisme a usted y a todos.
7: ¡No!
5: De ahí me encanta el chisme.
7: Chisme.
6: Más que chisme, fíjate que vamos a regalar. Deme el silbido, vamos a regalar.
5: Pareces el pájaro de ayer.
6: Ay, sí. Vamos a regalar unas entradas. No, mentira. Bueno, sí, es una entrada double enter. A double enter para ver a Pablo Alborán.
5: Ay, Pablo Alborán es muy gustado, Maritza.
6: Sí. Y Pablo Alborán. ¿Algorán?
7: ¿Algorán?
5: ¿Gorán?
6: Pablo Alborán. Fíjate que salió del closet. Él le dijo al mundo, al que no lo oigo a Pachi. Que no lo oiga Patrick, ni que él salió del closet.
7: No, pero ese, sí, ese muchacho no salió, se despedazó las...
6: Sí, sí, según Parchito, sí, según Parchito, ya que se enfermito.
5: Ay, no, qué terrible.
6: Sí. Bueno, fíjate que Pablo Alborán va a tener su concertito el 27.
5: ¿Domingo?
6: Domingo, mi amor. Entonces, bueno, el que quiera participar... Sí, hace un rato salió del closet. Qué dicha, ¿verdad? Tan feo que estar uno oprimido.
5: Ay, no, no, y hay que salir del closet de lo que sea. O sea, no solo de eso. Hay que liberarse.
7: Liberarse, sí. Libérense.
6: Bueno, entonces Pablito va a estar en el Teatro Baiba. Y fíjate que si usted quiere participar para ver a la Paula.
5: Maritza.
7: ¿Sí usted? No, Paula.
6: A la Pablita. Entonces, fíjate, mi princesa, que solo tenés que mandar en este medio, ¿cuál es el número?
5: El 870-20947, Maritza.
6: Bueno, entonces tenés que mandar tú.
7: ¿Tú?
6: Tu correo y tu nombre. Y con eso, y bueno, y de poneme, yo quiero participar. Ponémelo así, o sea, quiero que salgas del closet y que digas, no. Quiero... No, pero Roberto, no me lo malinterprete. Salga del closet y diga, yo salgo del closet y quiero participar. Por esta entrada.
5: Sí, que sean honestos.
6: Sea honesto. Sea honesto. Y diga, I want to participate. Entonces, me pones ahí. Me pones como Tere. Ahí Tere está, escribe. Entonces me lo pones.
7: No, Roberto.
6: Entonces me pones. Emilio se destapó, pero ya vamos a leer cosas. Entonces me pones.
7: Por cierto, un saludo al tío Milo. Que
6: ay, mi amor, tío Milo.
7: Que está lloviendo en la
6: casa. Tan divino Milo. Entonces, bueno, poneme el número tuyo y el de la cédula. Digo, no, el correo.
7: Maritza, vos con frío.
6: Y desperdiciando ya esa cobija.
5: Ay, pero ¿por qué se pueden comportar?
6: Bueno. Déjame quién viene, chiquita. Mira, y hace rato no venías.
7: ¿Quién viene?
6: Veme dónde viene del cono sur. Veme dónde viene la que todo lo critica. Pasa, mi princesa, que no, mira, Silvinita, hace rato no venías. Ponía solo la pista, princesa. ¿Cómo estás?
5: No, maravilloso. Y Robertito. No, viste que te ves, me encanta la remerita esta que andas, claro, negra, claro. Dark.
7: Sí, de Pestilence.
5: Bueno, el nombre tal vez no es el mejor, pero se te ve hermosa, ¿eh?
6: Sí, es que él es así, Silvi. Mira, ¿con qué nos vas a salir hoy?
5: Bueno, mi amor, yo hoy vengo con toda la actitud y la buena onda. Escucha esto, de enseñarle a la gente a insultar con elegancia.
6: Ay, eso me gusta.
7: Oh, wow.
5: Sí, viste, porque es mentira. Todos en la vida hemos o necesitamos siempre saber insultar, viste, saber defenderse. Pero no de una manera ordinaria. Hay que saberlo hacer con elegancia.
6: Bueno, ¿qué te parece, Silvi? Por ejemplo, como un insulto elegante, por ejemplo, ante una situación que yo te diga, ¿cómo mandar a alguien al carajo? Por ejemplo, cuando alguien te da un consejo que usted no le pidió. Por ejemplo, Robertico viene saliendo del salón de belleza. Ay, y se hizo un corte.
7: Sí, un corte de eso, de peso pluma.
5: Sí, sí.
6: Bueno, exacto. Y entonces alguien te dice, y yo le digo a Roberto, ay, me gustaba más como lo tenías antes. ¿Qué dice uno en esos casos? ¿Cómo insulta a uno y manda el carajo con sí, elegancia?
7: ¿Cómo?
5: Ay, mi amor, no, esto, viste que es muy sencillo. Vos, Roberto, vos lo ves a los ojos
7: lo
5: y le decís.
7: A los ojos
5: y le decís, y bueno, mi amor, aprecio profundamente tu opinión. En cuanto yo la necesite, prometo solicitarla.
6: Te lo hiciste apiado y con elegancia.
5: Mi amor, de eso se trata. Espérate esta, mira, a ver, poneme otra situación.
6: Bueno, por ejemplo, sí. El que no para de hablar de... No, esta no, por ejemplo, espérate para ver una situación así espérate, cotidiana. Sí. Bueno, sí, hay gente que no para de hablar. Y de sí mismo, por ejemplo, yo digo, uy, qué cansada estoy, dormí 3 horas. Y la otra persona le dice, ay, no. Y la situación de ella es peor. Por ejemplo, ¿qué le puedo decir yo?
5: No, de ese tipo de gente es sobra. Vos lo que podés hacer es primero mantener la calma y decís, uy, no, pero qué admirable tu capacidad para convertir cualquier conversación en una autobiografía.
6: Ay, ¿qué te lapeaste?
5: No, yo te digo, viste, para poder poner en su sitio a alguien, no tenés que ser ordinario ni corriente, ¿no? Mi amor, lo haces con elegancia. Por ejemplo, hay cierto tipo de personas que yo no sé si ustedes.
7: A mí antes me pasaba eso.
5: No, pero pará. A ver, viste, por ejemplo, la gente que te dice, ay, no, viste, yo soy muy sincero. Y procede a ser un desubicado en la vida, ¿les ha pasado?
6: Y por supuesto.
5: Bueno, en ese caso, viste, vos decís. A ver, menganito, fulanito, no confundas sinceridad con falta de criterio. Son cualidades completamente distintas. Y si quieres ser un poquito más filoso, vos te paras y decís, y admiro la seguridad con la que opinas sobre cosas que nadie te preguntó, mi amor.
6: Venga, Silvina, déjame anotar es que son como mandamientos. Por ejemplo, ¿qué pasa cuando alguien te dice, alguien que te trata mal y después te dice, ay, no era broma?
5: Uy, no, mi amor, eso es lo peor, ¿viste? Porque son hipócritas disfrazados. Bueno, en ese caso vos te hacen un comentario desagradable, por ejemplo, y vos nada más respirás y decís, ay, discúlpame, pensé que las bromas tenían que ser graciosas, mi amor. O, por ejemplo, también podés escalar un poquito y le decís, tu sentido del humor es fascinante. Algún día espero conocerlo.
6: Roberto, apúntate esto. Y se la podés decir a Rebeca Marchena.
5: ¿Quién es Rebeca Marchena?
7: ¿Por qué?
6: La novia de Rebeca. Porque fíjate que Roberto pelea. Roberto pelea.
5: Bueno, no.
7: Yo a ella le mandé...
5: ¿Es la mina tuya?
7: Mi corazón. Sí. Y le dije que era bromita.
5: Bueno, ¿sabes una cosa? Yo te traigo otras opciones un poquito más fuertes, ¿entendés?
6: Bueno, eso me gusta para que uno tenga dónde escoger.
5: Bueno, escucha esta. Le podés decir a una, una tipa con la que tenés una pelea, le decís, mi amor, por culpa de Fiona, las feas se creen princesas.
6: Silvina.
5: Bueno, no, por ejemplo... Rebeca le puede decir a Roberto, no invoques al demonio si no sabes rezar, mi amor.
6: Ay, esa, déjame guardármela.
5: No, guardala, mi amor, guardala donde vos querás. Esta me encanta. Esta yo se la puedo decir a un pibe, viste, que no lo soporto. Por ejemplo, le digo, ¿sabes una cosa, mi amor? Vos sos como el ron. Te mezclas con cualquier cosa, mi amor.
6: Silvina.
5: Y esta, bueno, cierro con esta, Me gustaría entenderte, pero no sé ladrar.
6: No, esa yo se la podría decir a un ex mío. Silvina, me encanta. Mira, gracias, te habías perdido.
5: Sí, mi amor. Viste que estoy oyendo que están rifando una entrada para ver a Pablo Alborán.
6: Sí, mi amor.
5: Me encantaría participar, ¿sabes?
6: No, mi vida. Silvinita, ahorita no. Bueno, no puedes, mi amor, solo es para los oyentes. Pero muchas gracias, preciosa, por haber venido.
5: No, gracias a ustedes. Un besito enorme a todos. Robertito, me decís ahora con qué te bañas, mi amor, porque yo estoy viendo que tenés un pegue y no sé.
6: Algo está haciendo, Robertito. Bueno, yo no sé si es el momento de hacer una pausa. ¿O vos qué opinás?
7: Podemos leer un par de mensajes que nos dice aquí, Dice, ¿qué pasó, Robertito? Chisme completo. ¿Cuál chisme completo?
5: Ay, no, es que Robertito...
7: Deben de ser tan chismosos.
5: Robertito es terrible.
7: No.
6: Sí, lo es. Robertico se descontrola todo.
7: No, no es cierto. Dice Rafael MM, mandar a la M no es un insulto, es una buena manera de ayudar a alguien a llegar a un lugar y camino justo.
6: Tiene toda la razón, Rafael. Me encanta decirte Rafael, y fíjate que tienes toda la razón.
7: Dice Kat, anotado.
5: Sí, estos están buenos.
7: Bueno, y dice, ¿cuál guayito? Mejor un tamalito, dice, con esta lluvia.
5: Ay, no, pero chiquillos, ustedes, sin meterme en pleitos de decir tiendas de nada, pero chiquillos, ¿a ustedes no les parece que ya es un poco sofocante que hoy, 23 de septiembre, ya esté colacho en lo que da? O sea, usted ya entra a tiendas y está el árbol de Navidad, luces y los renos. ¿Soy yo o deje por lo menos que pase Halloween?
6: Sí, yo, a mí me encanta la Navidad, pero en diciembre. Fíjate que a mí me encanta diciembre. ¿Qué más dicen?
7: Dice Andrés Maritza, yo quiero salir del closet y llevar a mi esposo a ver a Pablo Alborán.
6: ¡Eso!
7: Por su graduación como abogado.
6: Ay, Andrés, ay, mira, no te había conocido. Yo conozco a Andrés, precioso. Amo, Andrés Brizuela, ¿cómo estás? Mira, con la pasta en la mano. Fíjate que Andrés tiene el fetuchín en la mano, tiene la putanesca.
5: Ay, mire, sí.
6: Qué bruto, Andrés.
7: Andrés, enséñeme a hacer eso.
6: Fíjate que Andrés tiene, ellos tienen una empresa que se llama
7: El Fettuccini. No, el Fettuccini no, en tu boca.
6: No, Andresito, se me olvidó. Poneme el nombre para decirle a la gente. Entonces, vos los contratás y ellos van a tu casa o a tu empresa y te enseñan a hacer pasta fresca.
5: Ay, es delicioso. Se llama Italo Festa.
6: Italo Festa, sí. Italo Festa. Bueno, ¿qué más viste?
7: Dice, chiquillos, me muero por ir a ver a Paula Alborán. Yo quiero participar, dice Adriana.
5: ¿Por qué habla así?
6: Porque está saliendo del closet.
7: Yo salgo del closet, dice María del Mar Naranjo, y quiero participar por las entradas. I want to participate.
6: Chiquillos, ¿ve? Pero que.
7: Participated.
6: Pero verdad que. Oiga, ¿verdad que es liberador decir salgo del closet?
5: Sí, absolutamente. Y no solo en el ámbito sexual, en cualquier mire, usted, aunque le dé pena, salga del closet y diga, lo reconozco, soy sapricista.
6: Bueno, por ejemplo,
7: no hay nada más hermoso en esta vida que ser morado.
5: Usted diga, salgo del closet, no, oigo reggaetón.
6: No. Bueno, por ejemplo.
5: Exacto. Libérese, ¿a usted qué le importa?
7: Él le dice que va en esas también, que ella quiere. Tere dice, quiero participar y ser solamente Tere.
6: Ah, ese es Pablo Alborán.
7: Seguro.
6: Sí. Chiquitos, fíjate.
7: Vamos a música, Marita.
6: Bueno, vamos a hacer una pausa. Y we will be back as soon as possible. Robertico, ponete algo así que vaya con...
7: ¿Con qué?
6: Con, puede ser, o con salir del closet, o que vaya algo así que nos despabile.
5: Sí, me gusta.
6: Bueno, sí. Bueno, es que yo, lo que vos, no te quiero poner en aprietos. Pone algo, mi amor. Pone algo.
5: No, pero Robertito tiene buen gusto. Solo que no nos duerma.
6: Sí. Ponete. Por ejemplo, no, ponete. Puede ser. I will survive. Pero ya acabamos de salir del closet. Pongamos así como muy draga. Sí, Roberto. Sácate los tacones rojos. Ponete I will survive.
7: Óigala.